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1: Esta canción va con mucho cariño y con mucho respeto hasta el cielo para nuestro aventurero, Jason Jiménez.

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8: 6:25. 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

Amor, sabes, no te guardo rencor. Al contrario, te deseo lo mejor.

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5: 7:21.
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Esas no, Chucho, por favor, esas no, porque tengo saldo. ¿Cómo están, gente de Tuxtla Gutiérrez? Muy buenas noches, que digo buenas, buenísimas noches y frescas noches. La verdad es que es un clima agradable el día de hoy. Los saluda desde las calles de Tuxtla Gutiérrez, específicamente desde la Plaza de Toros San Roque. Jess García transmitiendo completamente vivo. Muchísimas gracias a nuestro buen Chucho Guau, que anda en cabina central y... por supuesto también aquí en Unidad Móvil, todo el equipo de Radio Núcleo, que el día de hoy, sabadito alegre, 3 de octubre, a 2 días de la quincenukis, todavía hay por ahí el dinerito, y bueno, qué mejor que disfrutar de unos buenos drinks, de unas papitas, de unos aperitivos, pero escuchando esta gran agrupación desde la Plaza de Toros San Roque, nada más y nada menos que los meros, meros caminantes, los caminantes que el día de hoy pisan tierras chiapanecas, que vienen precisamente de tierras comitecas. Ayer se presentaron de verdad con un éxito rotundo, y bueno, no han descansado absolutamente nada, pero el día de hoy van a dar más que el 1000% aquí en Tuxtla Gutiérrez. Así que si nos estás escuchando, a toda la banda, a los transportes que andan ahorita pues ruleteándole por todas las calles de Tuxtla Gutiérrez, todavía tienen chance, ¿eh? Yo sé que van a entregar su cuentecita, no se preocupen, tráiganse a su esposa, tráiganse, es más, hasta los papás, porque esta agrupación de verdad que promete muchísimo el día de hoy. Y si tú dices, híjole, Jess, la neta sí quiero ir y quiero ir con toda mi familia, pero pues ya no alcancé boleto, no te preocupes, aquí tenemos todavía taquilla abierta para que puedas adquirir tus accesos. Y que si a lo mejor tú ya adquiriste tu acceso, pero como siempre, que te cayó el amigo, que te cayó toda la banda, pues tráelos

0: también de la Plaza de Toros San Roque. ¿Cómo de que no? Porque recuerda que Radio Núcleo está en los mejores eventos. Así que el día de hoy, señoras y señores, los meros meros. Y por si te preguntabas en este preciso momento y decías, no, ni son los originales, ya se me hace que pues a lo mejor son los imitadores o los patitos. Nanáis, nanáis, tenemos el documento oficial y por ahí pueden ver a través de las redes sociales también de Extremo 89.1 de Comitán, que eso es nuestra estación hermana, también saludando a través de la Qué Buena nuestras redes sociales para la gente que se está conectando. Pues bueno, ahí pueden ver todos los pormenores, estuvieron transmitiendo nuestros compañeros completamente en vivo, porque realmente es la agrupación original. Así que si tú te estabas preguntando si son los meros meros, claro de que ya son los meros meros, y el día de hoy vienen a dar más que el 1000%. Así que si tú que me estás viendo a través de esta pantalla y a través también de los micrófonos, te estás preguntando o estás pensando, ¿será que voy? ¿Será que no voy? Lánzate, lánzate, porque aquí está todo el equipo de Radio Núcleo, la gente ya llegó, mucha gente ya está con sus drinks, la verdad es que las chaves estaban bien frías, y qué decir del clima que está, uy, agradable, está el clima agradable, ya llovió del lado poniente de la ciudad, no te preocupes, hoy no llueve porque el clima está despejado, por cierto, el cielo muy rico, y qué mejor que disfrutar de este gran concierto. Así que te invito en este preciso momento a que te lances a la Plaza de Toros San Roque y disfrutar de este gran concierto de los meros meros, los Caminantes. Así que voy a regresar micrófonos a cabina, me quedo un ratito aquí a través de las redes sociales, mientras regreso micrófonos a cabina a través de la Qué Buena 100.1.
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2: Son las 8:13.

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1: Buenas tardes, mi licenciado. Estoy viendo que hay tendencia en las redes sociales por una bebida que es la caguamita.

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0: ¿Qué quieres? ¿Qué quieres? Dime qué quieres. ¿Le quieres echar sal a la herida? Pues no se va a poder porque el día de hoy estaré completamente en vivo. Es más, saliendo de tu turno, lánzate, mi querido Chucho, a la Plaza de Toros San Roque. Y pues bueno, saludando a toda la banda totota que se conecta a través de la que pone a 100.1. Pues bueno, decirles que estamos más que listísimos. Y bueno, para todas aquellas personas que también dicen, ¡ay, me hubiese encantado una foto con ellos! Pues les tengo una sorpresa. A los que sí nos escucharon y estuvieron pendientes de nuestra mecánica, déjenme decirles que ustedes que estuvieron pendientes de la mecánica, pues son los que están aquí. Para los que no y que dicen ahorita, ¿cómo? ¿Va a ver mi Dangrit? Claro de que yes. Ya saben que nosotros estamos en los mejores conciertos y cuando se puede, adelante. Y el día de hoy, pues no es la excepción. Así que la gente que estuvo pendiente de la mecánica participó y está aquí ya formadita, listísima, nada más para dar foco verde para poder entrar con ellos a la foto oficial. Así que en estos momentos también nos vamos a estar conectando a través de las redes sociales. Y pues bueno, para decirles en este preciso momento, conéctense para que ustedes puedan ver el previo, durante y después de este gran concierto, porque vamos a estar llevando los pormenores de cada una de las expectativas que pues bueno va a tener el público el día de hoy. La gente sigue llegando, sigue entrando, ya abrimos puertas desde las 8 de la noche para que la gente que ahorita está llegando, mira, déjame decirte que muchos dicen, ay, pues no, ese grupo es de la generación de mis papás, no, yo qué voy a ir a hacer, qué cosa, viene desde el hijo, la hija acompañando a los papás, traen hasta los abuelitos. Entonces imagínense nada más. Ahora sí, damos la bienvenida a la gente que se conecta a través de nuestras redes sociales de La Qué Buena 100.1 y arrancamos. Estaba platicándoles para todos aquellos que se están conectando en este preciso momento que tuvimos una mecánica precisamente a través de La Qué Buena 100.1 para poder tener el meet and greet del día de hoy. Y para todos aquellos que dicen, iban a llegar, claro que ya están aquí, ya tuvimos la entrevista en exclusiva el día de hoy por la tardecita, mediodía tardecita, que estuvieron los caminantes directito desde Comitán, miren, pisaron tierras chiapanecas. Así que vamos a empezar el día de hoy por los afortunados ganadores. ¡Ay, Madre Santísima! Sí, ya la escuché. Miren, yo tengo un oído que cosa. Y dice, ¡ay, Madre Santa! Dice. Ahí viene, por favor, que no se acerque. ¿Cuál es su nombre, corazón?
1: Hola, buenas noches. Mi nombre es Isabel Alcalá.
0: Isabela Alcalá, como la puerta de Alcalá. Oye, ¿qué hiciste? ¿Con quién ganaste? Platícame un poquito de esta experiencia y cómo te sientes el día de hoy. Y, por supuesto, ¿cuál es tu rola favorita de los caminantes?
1: En sí todas, pero la que más me gusta es la de Ven y Abrázame.
0: Te abrazo, corazón.
1: Si es de los caminantes, mucho mejor.
0: Eso, pero mira, ahorita vas a tener la oportunidad de abrazarlos, agasajarlos. Platícame, ¿con quién ganaste y cómo fue que ganaste?
1: Ganamos con la Chicatana. Ajá. Una dinámica en la que cantaran un pedacito de la canción. Ajá. Y ya fue que mi esposo lo cantó y ya pues él puso mi nombre, así que estoy aquí gracias a él.
0: ¡Ay, fría! Dejaron al marido en la casa y ella vino, es así que haz el ridículo tú, papacito, yo me voy a ir a tomar mi foto. Pero te la dedicó.
1: Sí. Así que lo que pase hoy, ahí tiene la culpa.
0: Ay, yo dije, lo que pase hoy, aquí se queda. ¡Ay, también!
1: Mucho permiso.
0: Excelente, miren, hasta trae ya la blusita de la Supergirl. Es excelente. ¿Cuál es su nombre, corazón?
2: Blanca Bautista.
0: Blanquita preciosa, ¿cuál es tu rola favorita de los caminantes?
2: La de ¿Para qué quieres volver?
0: Ahora sí, ¿para qué quieres? ¿Para qué? Dime, ¿para qué quieres? Yo ya no quiero contigo. ¿Con quién ganaste? ¿Cómo participaste?
2: Mi sobrino fue el que participó.
0: No les digo, pues, poniendo en ridículo a la familia y ellas están disfrutando. ¿Y qué hizo el sobrino?
1: Cantó y fue, ahí sí fue con el Chucho. Ajá. Que participó con el Chucho, o sea, fue con varias veces en la programación de todo el día. Ahí lo teníamos pegado todo el día.
0: O sea que el marido, el sobrino, barrió, trapizó comida y ella está escuchándola, qué buena. Muy bien, muy bien. Así que tú fuiste a la Salamera y trajiste a toda la familia, la salida, ella fue la salida. Entonces, muy bien, disfruten el concierto el día de hoy y me lanzo de este lado. ¿Con quién tengo el gusto?
2: Con Mercedes Bautista.
0: Mercedes Bautista, platícame, ¿cuál es tu rola favorita de los caminantes?
2: Dos cartas y una flor.
0: ¡Ay! Esa sí. Esa duele. Dime, ¿con quién ganaste y cómo fue que ganaste?
2: Pues para mí, mi yerno fue el que me...
0: No les digo, pues. Sí, mi ¡ay, yerno. Padre querido!
2: Mi yerno fue el que ganó y él para la entrevista.
0: Algo quiere el yerno. Algo quiere, quiere quedar bien.
2: Bien querida.
0: Ahorita lo adora el yerno, ahorita miren, aquí lo tiene el yerno, muy bien yerno. Solo hoy, porque ya mañana, chulitos, volvemos a los quehaceres. Muchas gracias, corazón. ¿Cuál es su nombre?
3: Marisela Bautista Hernández.
0: Ay, como la artista Marisela. Preciosa, ¿cuál es tu rola favorita de los caminantes?
3: Ven, abrázame.
0: Perfecto, mira, es muy llamativa esa ven y abrázame, muy comprometedora. ¿Con quién ganaste y cómo participaste?
3: Y es por lo mismo, mi sobrino se invitó.
0: Lo digo, pues, puro hombre participó. Y díganme aquí, ¿dónde están ellos? No, muy bien, los dejaron en casa. Perfecto, muy bien. Por lo menos que descansen un día. Sí, pues, sí. Y aquí con quién tengo. ¡Pala! Bendito entre las mujeres, hombre. Va a decir, fue mi esposa. ¿Cuál es su nombre?
4: Ángel Estrada.
0: Don Ángel, platíqueme, ¿cuál es su rola favorita de los caminantes y cómo participó y con quién ganó?
4: Dos cartas y una flor.
0: ¡Eso! ¿Con esa enamoró?
4: Con esa lo enamoré a mi esposa, ¿no? Pero igualmente por mi sobrino también que participó. Ese es mi sobrino original, esposo de Chabelita.
0: Bueno, vino la familia, me encanta. Ellos sí estuvieron al pendiente de la frecuencia. Muy bien, eso me gusta. Así que vino la familia, muy bien, perfecto. Los sobrinos, el marido, que el hermano, que el tío. Perfecto. Y aquí el sobrino, miren, aquí está. El sobrino aquí está porque trajo al matrimonio, ¿no? Entonces, muchísimas gracias. Pero ya así, hasta de espalda le da Marisela hasta la espalda le da. No me veas, quiero dos cartas y una flor.
4: Los caminantes, por eso es que ya me quiere cambiar por uno de ellos.
0: Ahora resulta, pues usted también va a tener su foto oficial.
4: Voy a buscar a mi muchachona también.
0: Dos cartas y una flor, ya entiendo eso entonces. No, hombre, que disfruten el concierto, muchísimas gracias. Ya en breve vamos a pasar, ¿sale, vale? Despídense de las redes sociales. Y bueno, mi chuchito hermoso, precioso, gracias. Me despido de la frecuencia a través de La Qué Buena 100.1. También me despido de la, obviamente, de las redes sociales de La Qué Buena 100.1. Así que ya saben, ya vimos a nuestros ganadores. Si ustedes quieren ganar en algún otro concierto, porque tenemos muchos conciertos, todavía no termina el 2026, así que tenemos muchos conciertos, pues sintonicen La Qué Buena 100.1. Así que me despido, soy Jessy García, muchísimas gracias. Ahí en cabina central a Chuchu Wow. Muchas gracias, Tras Bambalinas, mi querido Beto Aquino, en redes sociales. Gracias también a la unidad móvil, que está todo el equipo de Radio Núcleo ya atentos, pendientes. Miren ahí cómo están platicando, los van a ver en redes sociales. Ali está, mira ahí, de copiloto también, de piloto. Bueno, nos despedimos, se quedan con muy buena programación y tenemos especial, si no mal recuerdo, mi querido Chucho tiene especial, ¿verdad? El día de hoy, pues ahí se van a divertir con el Chuchu Wow. Así que los dejo en la mejor frecuencia de La Qué Buena 100.1 desde la Plaza de Toros San Roque, en donde se presentarán los meros meros, los caminantes. Bye bye.
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amor. ¿Sabes? No te guardo rencor. Al contrario, te deseo lo mejor.

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Señoras y señores, son las 8 de la noche con 44 minutos. 8 con 44, bandita. Sean ustedes cordialmente bienvenidos a Especiales Qué Buena. En esta noche con uno de los grandes. Sin duda alguna, una noche en la cual va a ser extremadamente romántica. Al ritmo de un cantante, compositor, y uno de los más grandes que ha dado México a lo largo de su historia. Cantante, actor mexicano, considerado como un ícono en la música, teniendo una marcada, pero muy marcada carrera, no solamente en el pop latino, sino en la balada romántica. Esta noche, con el muy bien apodado el príncipe de la canción, haremos un gran viaje musical. Y tú serás nuestro acompañante, así que ve preparando esa maleta, porque de aquí nos quedamos a escuchar los más grandes éxitos del señor José José.

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1: Efectivamente, morrillos, oigan, prepárense para este gran viaje musical. Y te recomiendo que en esa maleta vayas metiendo, por favor, cada una de esas canciones que no se olvidan. Cada una de esas canciones que sin duda alguna muchos de nosotros hemos dedicado o que nos han dedicado. Muchas de esas canciones que nos han hecho suspirar, que nos han hecho llorar, que nos han hecho, en verdad, hasta sonreír por un amor, por un examor. Esas canciones que en cada una de las letras lleva sentimiento, pero sobre todo, lleva la gran voz de uno de los grandes, del señor José José. Así que prepárense, morrillos, porque de aquí arrancamos, en especial Es Que Buena, con este gran señorón, el señor José Rómulo Sosa Ortiz, mejor conocido como el señor José José. Y tú serás nuestro mejor cómplice, tú serás nuestro mejor productor. Así que envíame tu mensaje a través del Animal WhatsApp 961-61-50491 con la frase: Chucho, mi rola especial de José José es... Chucho, mi rola especial de José José es... Y me dices tu canción favorita del príncipe de la canción y lo envías a través del Animal WhatsApp. 8 de la noche ya con 47 minutos. Y así que nosotros arrancamos en esta noche en especial Es Que Buena con el príncipe de la canción, el señor José José.
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0: José Rómulo Sosa Ortiz nació en Cabrillas, Ciudad de México, un 17 de febrero del año de 1948 y murió en la Florida, en la Unión Americana, un 28 de septiembre del año 2019. Conocido como José José, fue un cantante, fue un actor mexicano, es considerado como un ícono de la música mexicana, de la música del bolero romántico, teniendo una marcada y muy marcada énfasis en el pop latino, siendo uno de los cantantes de América Latina más exitosos, importantes e influyentes de la historia. Se estima que logró vender más de 100 millones de discos en todo el mundo. Su legado y trayectoria como cantante le valieron el apodo de El Príncipe de la Canción. Nacido en una familia de músicos, José comenzó su carrera musical en su adolescencia tocando la guitarra y cantando serenatas. Más tarde se unió a los PEG, PEC, un trío de jazz y bossa nova, en el que era vocalista, bajista y contrabajista. José encontró el éxito como solista a principios de la década de los 70, demostrando su habilidad vocal con una impresionante interpretación de la canción El Triste. En el segundo Festival de la Canción Latina, celebrado por cierto en la Ciudad de México en el año de 1970. Subiendo a las listas latinas durante esos años y habiendo alcanzado el reconocimiento como baladista, su canto obtuvo la aclamación crítica universal de sus pares musicales y medios de comunicación. En la década de los 80, después de firmar con Ariola Records, José José saltó a la fama internacional como artista número uno de México. Con éxitos internacionales, recibió 9 nominaciones Grammy y numerosos reconocimientos en todo el mundo. Agotó lugares en recintos como el Madison Square Garden, el Radio City Hall, el Radio City Music Hall, donde se ganó el apodo de Mr. Sold Out. Su música llegó a países de habla no hispana, como Japón, Israel y Rusia. También forjó una carrera como actor, protagonizando producciones como Gavilano Paloma en el año de 1985 y Perdóname Todo en el año de 1995. Su abuso de bebida alcohólica y drogas durante y después del auge de su fama provocó que entre 1990 y el 2000 perdiera su distintiva voz, forzando así a retirarse activamente como cantante. Pasó el resto de su vida rehabilitándose de sus adicciones, al mismo tiempo que ocasionalmente participaba en eventos musicales y proyectos filmatográficos. En particular, la telenovela La Fea Más Bella en el año 2006. Sus últimos años los vivió recibiendo también, como un perfil bajo en Estados Unidos, al lado de su tercera y última esposa en compañía de la hija que tuvieron juntos. Falleciendo en ese país un 28 de septiembre del año 2019 a causa de una deteriorada salud y algunas afecciones que incluyeron cáncer de páncreas. Su imagen y legado quedaron inmortalizados con diversos homenajes, incluidos una estatua que se le erigió en vida, señaléticas colocadas en una colonia natal, allá en Azcapotzalco, y también remasterizaciones y lanzamientos musicales póstumos. Señoras y señores, en esta noche prepárense para una noche muy romántica, con el príncipe de la canción, con el señor José José.
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0: De la producción Cuidado, año 1969, es el señor José José. Se llama Pero Te Extraño y lo escuchas en la estación que soñé. Bienvenidos.
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1: De la producción La Nave del Olvido, año 1970, es el señor José José. ¿Nadie? Simplemente nadie. Y te lo dejo en la estación que soñé. 8:55.
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0: de la producción La Nave del Olvido, año 1970. Mismo nombre, es el señor José José. Las 8:58, en Especiales Qué Buena.
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7: Son las 9:04, 9:04. Nos vamos rápidamente a un brevísimo espacio comercial, muy cortito, y regresamos con especiales Qué Buena. Pero te invito a que tú seas nuestro mejor productor, así que envíanos, por favor, tu canción favorita de el señor José José. Lo único que tienes que hacer es enviarnos un mensaje a través del Animal Whats, 961-61-50491, con la frase: Chucho, mi rola especial de José José es. Chucho, mi rola especial de José José es. Y me dices tu rola favorita de el príncipe de la canción. Y lo envías a través del Animal Whats. Así que regresamos con especiales Qué Buena a través del 100.1, donde suena La Qué Buena. Pausa y volvemos.
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José Rómulo Sosa Ortiz nació un 17 de febrero del año de 1948 en Clavería, Azcapotzalco, Ciudad de México. Siendo hijo del cantante de ópera José Sosa Esquivel y de la pianista Margarita Ortiz. Cuando en su infancia comenzó a mostrar interés por la música, sus padres trataron de desalentarlo, alegando que era demasiado difícil tener éxito en dicha rama artística. No obstante, en el año de 1963, su madre le regaló un piano. A los 15 años, su padre, que sufría de alcoholismo, los abandonó. Él a su hermano menor y a su madre, viéndose obligado a dejar sus estudios hasta su secundaria y ponerse a trabajar para ayudar a los gastos familiares. En el año de 1967, a los 19 años, José formó a los PEC, un grupo de bossa nova y de jazz. Aunque hicieron varias grabaciones, sus canciones no lograron el éxito. Para el año de 1968, hizo un gran avance en su carrera artística, cuando fue invitado a interpretar una canción para la hermana de una amiga en su cumpleaños. La hermana de su amigo era de la secretaría ejecutiva del director general de Orfeón Records. Durante ese tiempo, duplicó su nombre real y adoptó el nombre artístico de José José, homenajeando a su fallecido padre, José Sosa Esquivel, quien había muerto el mismo año a consecuencia de cirrosis hepática, asegurando de que él había heredado su voz. Firmó un contrato con RCA Víctor y grabó su primer álbum, Solo una mujer, también conocido como Cuidado o José José. El álbum presentaba canciones de Rubén Fuentes y Armando Manzanero. Fue arreglado por Mario Patrón, considerado el mejor músico de jazz de México, y empleó al percusionista brasileño Mayuto Correa, que estaba en Ciudad de México tocando con las estrellas de bossa nova. Y definitivamente el sonido del álbum era una combinación de boleros y balada romántica con una influencia de jazz y bossa nova. La calidad de su álbum debut recibió elogios de los críticos, pero no logró tener mucho éxito. A principios de 1970 lanzó la canción La nave del olvido del compositor argentino Dino Ramos, que significó su primer gran éxito en México y América Latina, y grabó su segundo álbum, La nave del olvido. Su gran oportunidad se presentó el 15 de marzo del año de 1970. En esta fecha, representó a México en el Festival Internacional de la Canción.

0: originó una gran disputa en el teatro ferrocarrilero y por el público asistente, el cual consideró que era injusta la calificación. Pero la canción ayudó a lanzar su carrera musical a un público mucho más amplio. José José tuvo varios éxitos importantes en la década de los 70s, entre ellos De Pueblo en Pueblo, Hasta que Vuelvas, Déjame Conocerte, Sentimientos, Paloma, Gavilano Paloma. En 1976 grabó una canción titulada El Príncipe, la cual fue transmitida en la radio por la emisora Radio 1000 en México, y el DJ que la presentó le otorgó al artista el título de El Príncipe de la Canción. Señoras y señores, te recuerdo que en esta noche estás escuchando en Especiales Qué Buena al señor José José.
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0: de la producción El Triste, año 1970. Se llama Mi Niña. Y lo escuchas en la estación que soñé. 913.
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1: Señor productor, deténlo un segundo. Por favor, súbele a tu radio. Otro poquito. Otro poquito. Otro poquito. Ahí. De la producción El Triste, año 1970. Es el príncipe de la canción, es el señor José José. Se llama El Triste y te lo dejo en la estación que soñé.
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1: De la producción Tan Cerca, Tan Lejos, año 1975. Se llama Sentimientos. Es José José en La Estación que Soñé.
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0: 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En el año de 1973, Frank Sinatra escuchó su música y lo invitó a grabar un dueto y un álbum completo bajo la discografía de Sinatra. La colaboración fue imposible debido al acuerdo de exclusividad de José José con su compañía discográfica. En el año de 1976 firmó con Ariola Records y Reencuentro. Fue el primer álbum que lanzó con la casa discográfica un año después. En los años 80 se lanzaron varios álbumes exitosos, incluyendo Amor Amor, con el cual, bueno, pues consiguió ventas por más de 1,5 millones de discos. Romántico, en el año de 1981, Gracias en el 81, Mi Vida en el 82. Grabó la versión en español del éxito New York, New York, como un tributo a su amigo Frank Sinatra. En 1983 se lanzó el álbum Secretos, en el cual colaboró con Manuel Alejandro para las composiciones Lo Dudo y El Amor Acaba. Fueron éxitos importantes del álbum y Secretos se convirtió en el álbum grabado más vendido en su carrera, con 4 millones de copias vendidas. Secretos fue nominado para el Grammy al mejor álbum de pop latino en los Grammy Awards del año de 1985. Tras el lanzamiento de Secretos, José continuó con el éxito internacional. Lanzó Reflexiones en 1984. El álbum fue escrito, producido y arreglado por Rafael Pérez Botija y vendió más de 2 millones de copias en todo el mundo. Reflexiones se convirtió en el primer álbum en alcanzar el número uno de los Billboard Latin Pop Albums en los Estados Unidos desde su establecimiento en el año de 1985. Y también fue nominado a Mejor Actuación Pop Latino en los premios Grammy en el año de 1986. En 1985 colaboró con artistas como Plácido Domingo, Julio Iglesias, Roberto Carlos, José Luis Rodríguez, El Puma, entre muchos más. Para el sencillo solitario Cantaré, Cantarás, inspirado en los sencillos de sus grandes amigos, también realizó un dueto con el cantante puertorriqueño José Feliciano en la canción Por Ella del álbum de Feliciano Ya Soy Tuyo, en 1985, el cual fue nominado en la misma categoría de los Grammy Awards en el año de 1986. Ese mismo año, José protagonizó su película autobiográfica Gavilano Paloma en el año de 1985 junto a Christian Bach y el comediante Jorge Ortiz de Pinedo. Lo siguiente que lanzó fue el álbum Promesas, escrito, producido y arreglado por Pérez Botija. Sus principales éxitos fueron Amantes, Me Vas a Echar de Menos, Más y Tú Me Estás Volviendo Loco. Uno de los sencillos del álbum, Pruébame, fue nominado a Mejor Actuación Pop Latino de los Grammy Awards en el año de 1987. Promesas se convirtió en su segundo álbum número uno en los álbumes del pop latino de los Billboard. En su siguiente álbum, Siempre Contigo, en el año de 1986, trabajó con el productor y guitarrista español Paco Capero. El álbum produjo 3 sencillos. ¿Y quién puede ser? Corre y ve con él. Y Sin Saber. La primera canción, dicha anteriormente, se convirtió en su primera canción número uno en las listas de los Billboard Hot Latin Song. Fue nominado a Mejor Actuación Pop Latino en los Grammy Awards en el año de 1988 y se convirtió en su tercer álbum número uno en las listas de los álbumes latinos de los Billboards. En 1987 se sometió a una operación en las cuerdas vocales debido al abuso de cortisona, sobrecarga de trabajo, falta de reposo y su adicción al alcohol. De ahí comenzaría el deterioro de su voz progresivamente a finales de los 80 y principios de los 90. Señoras y señores, te recuerdo que en esta noche estás escuchando en Especiales Qué Buena a José José.
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0: Hijuela, es que este set, Morrillos, le tienen que subir a su radio. Por favor, que si no lo hacen, no. No, no, no. Señor productor, ¿listo? Dale play ahora. de la producción Reencuentro, año 1977. Es el señor José José. Se llama Gavilano Paloma. Y lo escuchas en la estación que soñé. 9:34, buenas noches.
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1: De la producción Reencuentro, año 1977, es el señor José José. Se llama Gotas de Fuego y te lo dejo en la estación que soñé. Las 9:39. Buenas noches.
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1: Sin duda alguna, una de mis canciones favoritas es El Príncipe de la Canción, de la producción Reencuentro, año 1977. Se llama Mari Querer y lo escuchas en la estación que soñé. 9:43.
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En una entrevista para la revista Selecciones de Reader's Digest, declaró que entre 1985 y 1987 tuvo una crisis personal, porque textualmente dijo: mi vida pasaba en aviones, camiones, encerrado en una habitación de hotel. Su hija nació en el año de 1982 y eso equilibró más o menos su matrimonio, pero después de un tiempo se divorció de su esposa. En el mismo año también terminó su relación de trabajo con su manager, quien también era su cuñado. Durante estos eventos y su batalla en curso contra el alcoholismo, José José grabó su álbum Soy Así, que se convirtió en su cuarto álbum número uno en las listas de los álbumes de pop latino. El álbum incluyó cuatro sencillos. Soy Así se convirtió en su segunda canción número uno en la lista Hot Latin Song. Mi Hembra, Salúdamela Mucho y Vergüenza Me Da Quererte. Soy Así fue nominada a Mejor Actuación Pop Latino en los Grammy Awards en el año de 1989. También fue nominado en la categoría Álbum Pop del Año en los Premios Lo Nuestro en el año de 1989. En ese mismo año, mientras que José José fue galardonado como Artista Pop Masculino del Año en los mismos premios, su alcoholismo seguía deteriorándose. En la película Sabor a Mí, año 1988, protagonizada por Angélica Aragón

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1: En la película Sabor a mí, año 1988, protagonizada por Angélica Aragón, interpretó el papel del cantante y compositor mexicano Álvaro Carrillo Alarcón. En el año de 1989, José José lanzó ¿Qué es el amor? E incluyó tres sencillos, Como tú, Piel de azúcar y Él. Como tú, pasó 10 semanas en el número 1 en la lista del Hot Latin Song y recibió una nominación en la categoría Canción Pop del Año en los premios Lo Nuestro en el año de 1990. Pero de esto te voy a seguir platicando más adelante. Mientras tanto, te recuerdo que en esta noche estás escuchando en especial Es que Buena al príncipe de la canción, al señor José José.
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1: Señor productor.
3: Aló, aló, aló, aló.
1: De la producción Volcán, año 1978, mismo nombre, es el señor José José. Y lo escuchas en la estación que soñé. 9:53, buenas noches.
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1: De la producción Volcán, año 1978, es José José. Se llama O Tú o Yo, y lo escuchas en la estación que soñé.
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1: De la producción en lo pasado, año 1978, mismo nombre es José José, y lo escuchas en la estación que soñé.
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0: A principios de la década de los 90, la voz de José José comenzó a deteriorarse. Empeoró con el tiempo y se hizo evidente en sus actuaciones en vivo. Su consumo excesivo de alcohol y su incesante actividad en su carrera hicieron que su voz se tambaleara. Ese año, Raúl Velasco hizo un programa de televisión especial para celebrar el 25º aniversario de la carrera de José José. El programa, transmitido por Televisa, duró más de 5 horas y contó con invitados especiales como Armando Manzanero, Libertad Lamarque, Vicente Fernández y Marco Antonio Muñiz. Ese mismo año, José José lanzó En las buenas y en las malas, con el sencillo principal, Amnesia, llegando al número 1 en la lista Hot Latin Song. 2 años más tarde, lanzó 40 y 20, en el que la canción principal habla sobre un hombre que se enamora de mujeres mucho más jóvenes que él y la reacción de la sociedad ante esas situaciones. En agosto del año de 1993, para conmemorar el 30º aniversario de su carrera, BMG organizó un homenaje en la ciudad de Puerto Vallarta. Fue llamado 30 años de ser el príncipe. El homenaje incluyó algunos de los artistas más prestigiosos de la música española, como Rocío Dúrcal, Camilo VI, Armando Manzanero, Marco Antonio Muñiz y Raúl Di Blasio. El homenaje coincidió con su reciente divorcio, una grave recaída en el alcoholismo y una pérdida significativa de habilidades vocales. Apareció en mal estado físico, demasiado delgado y carente de energía. Camilo VI incluso se tomó un descanso en medio de la presentación para pronunciarle palabras de aliento. El álbum no se lanzó hasta el año de 1994. En este tiempo, José sufrió la peor etapa de su alcoholismo. Durante 1993, se retiró de los escenarios y entró a rehabilitación. Luego de recuperarse, comenzó temporadas en lugares como el Teatro Blanquita en Ciudad de México y el Anfiteatro Gibson en Los Ángeles, California, entre otros.
1: Algo así ya no me acuerdo, pero el caso es que se va.
0: En el año de 1994, José José se reunió con Manuel Alejandro y lanzó el álbum Grandeza Mexicana. La canción principal, Grandeza Mexicana, alcanzó el número 12 en los Hot Latin Tracks. Grabó a dueto con su hijo José Joel la canción La Fuerza de la Sangre. En 1995 interpretó el papel principal de la película Perdóname Todo, protagonizada por Alejandra Ábalos, un drama sobre un alcohólico y cómo trata

0: Son, y fue nominada a la canción pop del año en los premios Lo Nuestro del año de 1996. Ese mismo año realizó un dueto con Paul Anka en Déjame Conocerte, del álbum latino de Anka Mikos. En 1997 cantó en el Bailey's Atlantic City, y ese mismo año fue inducido al Salón de la Fama de la Música Latina de los Billboard. En septiembre de 1999 se unió a sus compañeros cantantes mexicanos, Armando Manzanero, Marco Antonio Muñiz y el pianista argentino Raúl Di Blasio, para una serie de conciertos llamados Noche Bohemia, en el Anfiteatro Universal de Los Ángeles, California. Pero de esto te voy a seguir platicando un poco más adelante. Nos vamos a ir con este set musical. Posteriormente nos vamos con nuestro spot de RTC de 10 minutos y regresamos para la parte final de Especiales Qué Buena en esta noche con el señor José José.
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0: De la producción Lo Pasado Pasado, año 1978, es el señor José José. Se llama Te Quiero Tal Como Eres y lo escuchas en La Estación Que Soñé. Las 10:14.
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1: De la producción en lo pasado, año 1978, es el señor José José. Se llama Lo que fue, no será. Y lo escuchas en la estación que soñé.
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1: De la producción Lo Pasado Pasado, año 1978. Es el príncipe de la canción. Se llama La Almohada. Y lo escuchas en La Estación Que Soñé. Las 10:22, buenas noches.
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7: Revista del Consumidor. Radio. ¿Alguna vez te has preguntado qué contiene la pasta dental que usas todos los días? Si no lo sabes, quédate porque hoy en Revista del Consumidor Radio te enseñamos cómo preparar tu propia pasta dental en casa. Y lo mejor, su preparación te toma solo 30 minutos.
8: ¿Blanco o rojo? ¿Con yema o sin ella? Existen muchos mitos alrededor del huevo. Hoy te contamos la verdad sobre uno de los alimentos más consumidos en México y cómo puedes aprovecharlo mejor en casa. ¡Acompáñanos!
7: Revista del Consumidor.
8: Hoy vamos a preparar una tecnología doméstica, que es una excelente alternativa a los productos industrializados. Pasta dental. Además, es una receta validada por el Laboratorio Nacional de Protección al Consumidor.
7: Antes de comenzar, te compartimos los ingredientes que vamos a necesitar. 3 cucharadas de agua purificada. 2 cucharadas de glicerina pura. 2 cucharadas de lauril éter sulfato de sodio. Media cucharadita de carboximetil celulosa. 1/4 de cucharada de carbonato de calcio. 1/4 de cucharada de mentol. Y 6 gotas de esencia de menta.
8: Ahora, los utensilios que debemos tener a la mano son una cuchara sopera, una cucharita cafetera, un tazón pequeño de vidrio, un tarro pequeño de plástico con tapa y un batidor de globo. Una vez que tenemos todo listo, vamos al procedimiento.
7: En el recipiente de vidrio, comenzamos vertiendo agua purificada, la glicerina y el mentol. Mezclamos con ayuda del batidor de globo hasta integrar los ingredientes. Sin dejar de mover, agregamos carbonato de calcio y la esencia de menta.
8: Después, incorporamos el lauril éter sulfato de sodio y agitamos suavemente hasta que se disuelva por completo. Poco a poco, añadimos la carboximetilcelulosa lentamente sin dejar de mover, hasta obtener una mezcla homogénea y con una consistencia más sólida.
7: Por último, envasamos la pasta dental en el tarro. Tapamos muy bien y etiquetamos con la fecha de elaboración y de caducidad. En este caso, esta pasta tiene una caducidad de 6 meses y rinde aproximadamente 63 gramos, o bien 50 mililitros.
8: Es importante que tomes en cuenta algunas recomendaciones de uso. Este producto no debe ser utilizado por menores de 6 años. En el caso de niñas y niños mayores de 6 años, puedes sustituir el mentol por esencia de cereza. Si tienes sensibilidad dental, recuerda consultar previamente a tu odontóloga u odontólogo. Para conservar mejor el producto, te recomendamos mantener el recipiente bien cerrado, en un lugar fresco y seco y fuera del alcance de niñas y niños. Recuerda que todos los ingredientes que utilizamos en esta tecnología doméstica pueden encontrarse en establecimientos donde vendan productos de cuidado personal, belleza o cosmética, también conocidos como droguerías.
7: Preparar tu propia pasta dental en casa tiene varios beneficios. Requiere pocos ingredientes, son fáciles de conseguir, tiene certeza sobre su origen y además representa un ahorro económico. Incluso esta receta puede ser el inicio de un nuevo emprendimiento.
8: ¡Anímate a preparar tu propia pasta dental y etiquétanos en Instagram usando el hashtag Tecnología Doméstica Profeco!
7: También puedes consultar esta tecnología doméstica en nuestro canal de YouTube, Profeco TV.
9: Vista del consumidor.
7: El huevo es tan importante en la alimentación que desde 1996 se conmemora el Día Mundial del Huevo. Se celebra cada segundo viernes de octubre con el objetivo de difundir su valor nutrimental y su papel en una dieta equilibrada.
8: Y no es casualidad. El huevo es un alimento completo, práctico, rendidor y versátil, por lo que se ha convertido en un protagonista en la alimentación de las familias mexicanas.
7: Es una excelente fuente de proteína animal. La clara está compuesta principalmente por albúmina, mientras que la yema aporta grasas saludables, proteína, hierro, azufre y vitaminas A, B, D y E. Aunque contiene colesterol, su consumo moderado forma parte de una alimentación equilibrada.
8: Además, el huevo es una alternativa accesible a la carne o al pescado. Es fácil de masticar y digerir y combinado con otros alimentos puede integrarse a distintos planes alimenticios.
7: Su uso no se limita al desayuno. También sirve para espesar salsas, esponjar pasteles y dar ese color dorado tan característico al pan. Incluso fuera de la cocina, el huevo está presente en pastas, productos de belleza y fertilizantes.
8: En 2024, el consumo de huevo en México por habitante alcanzó los 24.4 kilos y representa el 12.6% de la producción pecuaria nacional. Nuestro país es autosuficiente y se ubica en el sexto lugar a nivel mundial.
7: Esta actividad se concentra principalmente en Jalisco, que aporta poco más de 54%, seguido de Puebla, con casi el 15%.
8: Para el consumo existen dos tipos principales de gallinas: las ligeras, que producen huevo blanco, y las semipesadas, productoras de huevo rojo. Es importante aclarar que no hay diferencia en su valor nutrimental. A pesar de todos sus beneficios, alrededor del huevo existen dudas y creencias que se repiten con frecuencia. Por ejemplo, se suele pensar que el huevo eleva el colesterol. Sin embargo, su equilibrio de grasas tiene un efecto protector y en la mayoría de las personas, su consumo no incrementa el colesterol en la sangre.
7: También hay quienes creen que consumir el huevo crudo es mejor. Pero esto no es así. Para aprovechar sus nutrientes y evitar riesgos a la salud, es necesario cocinarlo, ya que crudo puede aumentar la probabilidad de contraer salmonela.
8: Otra duda común es si debe lavarse el huevo antes de guardarlo. El cascarón es poroso y cuenta con una membrana natural llamada cutícula. Al lavarlo y almacenarlo, facilitas la entrada de bacterias. Si el cascarón está sucio, lo mejor es limpiarlo con un paño seco.
7: Y aunque algunas personas prefieren consumir solo la clara, es importante saber que la clara y la yema se complementan. Al desechar una de ellas, se pierden nutrientes esenciales que hacen del huevo un alimento completo.
8: Para un mejor consumo y conservación del huevo, tome en cuenta estas recomendaciones. Evita dejar los huevos o los alimentos que los contengan a temperatura ambiente, ya que el huevo es un alimento muy sensible a los cambios bruscos de temperatura, sobre todo al calor.
7: Revisa siempre el cascarón. Debe estar limpio y sin fisuras. Si están rotos, deséchalos. Así evitarás enfermedades gastrointestinales.
8: Lávate las manos al terminar de manipularlos. Evitarás la contaminación cruzada.
7: No lo consumas crudo. Puedes ponerte en riesgo de adquirir salmonelosis.
8: Ya sea que esté cocido, duro o forme parte de algún platillo, consúmelo pronto.
7: Con información clara, puedes aprovechar mejor sus beneficios y consumirlo de forma segura.
8: No olvides consultar la herramienta ¿Quién es quién en los precios?, ya que te permitirá comparar precios para tomar las mejores decisiones de compra. 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
4: Son las 10 de la noche con 46 minutos. Borrillos, oigan, regresamos con la parte final. Con los últimos, creo que es el último bloque. El último bloque de especiales Qué Buena. En esta noche con el señor José José. Así que no te lo puedes perder. Las 10:46, pausa y volvemos.
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0: En el año 2000, la Academia de Grabación Laras, por sus siglas en inglés, le rindió un homenaje en Miami, en el cual participaron cantantes como David Bisbal, Cristian Castro, Luis Fonsi, Víctor Manuel, Olga Tañón, Alicia Villarreal, Marco Antonio Solís, entre muchos más. A pesar de tener una voz con notable deterioro, en el año 2001 grabó El Tenampa. Este fue su primer álbum de estudio con mariachi y el último de su carrera. Fue escrito y producido completamente por Juan Gabriel. Recibió malas críticas, por cierto, y vendió solo alrededor de 500.000 unidades. Después de eso, se retiró de la grabación. Sus problemas vocales empeoraron, afectando no solo su capacidad para cantar, sino también para hablar. En el año 2002, se le otorgó el premio a la excelencia en la 14ª entrega anual de los premios Lo Nuestro y fue incluido en el Salón de la Fama de la Música Latina Internacional. En el año 2003, BMG lanzó una colección de 3 álbumes titulada El Príncipe con Trío, con algunos de sus más grandes éxitos grabados entre 1969 y 1983, separados del acompañamiento original, remasterizados y acompañados por el trío de guitarra Los Tres Caballeros, transformándolos en boleros. En el año 2006, interpretó el papel de Erasmo Padilla, el padre de Leticia, Leti Padilla, en La Fea Más Bella, versión mexicana de la telenovela colombiana Yo Soy Betty la Fea. Por su participación en esta producción, se le otorgó un premio MTV Novelas y también al mejor actor de reparto del año 2007. En el año 2008, José José grabó una canción emotiva llamada Volver a Creer con el cantante griego Yanni. La canción está incluida en el álbum Yanni Voices. Yanni declaró que quería ayudar a una verdadera leyenda a cumplir un sueño, cantar de nuevo. José José fue invitado por Yanni a cantar su canción en vivo en su gira por México. Publicó su autobiografía, Esta es mi vida. En el año 2010, lanzó José José Ranchero, otro álbum conceptual con algunos de sus grandes éxitos, separado del acompañamiento original, remasterizado y acompañado con mariachi. Dado a sus clásicos, un sonido tradicional mexicano, obviamente. El mismo año, José José lanzó su propio perfume, llamado simplemente José José. Las ganancias de las ventas ayudaron a mujeres y niños enfermos con VIH-SIDA. José estaba planeando un nuevo álbum sin título, agregando que consistiría en 9 pistas inéditas y una melodía que solía cantar en serenatas, Que Viva mi Tristeza, del compositor Armando Manzanero. Nunca se completó el proyecto debido a sus problemas vocales. En el año 2011 realizó la corta gira mexicana José José y sus amigos, junto a los cantantes Dulce, Carlos Cuevas, Celso Piña y Chamín Correa. Como celebración a sus 50 años de carrera, en el año 2012 dio un concierto en el Hard Rock Hotel and Casino, ubicado en Miami. En el año 2013 recibió el premio al logro de la vida musical de Billboard. El 25 de septiembre del año 2024, 3 días antes de su 5º aniversario luctuoso, Sony Music México, a través de Spotify, lanzó Ya No Pienso En Ti, un sencillo inédito grabado por él en el año de 1978 para su álbum Lo Pasado Pasado. Sin duda alguna, grande dentro de los grandes. Fue reconocido por tocar varios instrumentos como el piano, el bajo eléctrico, la guitarra acústica, incluso el contrabajo. Definitivamente, dentro de la vida del señor José José, pues en sus adicciones, en su alcoholismo, José dijo que beber a la edad de 15 años, cuando su padre, un alcohólico, se fue de casa, como resultado de su alcoholismo desarrolló un hábito, también por la cocaína. Afirmó que su adicción se debía a que él era frágil, débil, inocente, ignorante, de carácter débil y no sabía cómo decir que no. A principios de la década de los 70, después del éxito del Triste y la falta de colaboración también con Frank Sinatra, cayó en la depresión y el alcoholismo, pero la ayuda de sus amigos y familiares logró dejar de beber por un tiempo. Su batalla en curso contra el alcoholismo continuó durante una década, durante las décadas de 1970 y 1980. Asistió a reuniones incluso de AA, en donde pues quería sin duda alguna dejar de beber. Dejó de beber por periodos de tiempo, pero volvió a recaer a la adicción. Después de su divorcio con Anel en el año de 1991, alcanzó su punto más bajo, según los informes, declarando que quería morir bebiendo. Con la ayuda de sus amigos, familiares, compañeros, artistas, decidió ir a rehabilitación nuevamente. Fue a una clínica en Minnesota para comenzar una rehabilitación que duró 32 días. Así, después de problemas financieros, después de matrimonios también cortados. El 28 de septiembre del 2019, José falleció en un hospital de la Florida, en Estados Unidos, a los 71 años de edad, a causa de complicaciones derivadas de un cáncer de páncreas. Sin duda alguna, José se posicionó como una pieza clave en la cultura popular mexicana, siendo consolidado por medios informativos de México como la mejor voz de la segunda mitad del siglo XX. Gracias a su catálogo musical relacionado con temas de sufrimiento personal, se le ha descrito como parte fundamental de la historia contemporánea de México y su inconsciente sonoro colectivo. Partiendo de lo anterior, el humor mexicano lo integró a sus llamativos memes llamándolo migajeras. El llamado migajeras a varias de sus canciones, un término usado para referirse a una persona que se conforma con recibir atención, afecto a tiempos mínimos, expresión que incluso fue acuñada por la página web de José. Antes y después de su fallecimiento, se colocó con buen recibimiento entre el gusto musical de las nuevas generaciones de jóvenes mexicanos, quienes también lo convirtieron en una figura de culto, celebrada y recordada. Señoras y señores, fue un placer el haber estado con ustedes en esta noche. Me voy a ir con el último bloque para despedir especiales Qué Buena. Señor productor, en esta noche están escuchando especiales Qué Buena con José.
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1: De la producción Gracias, año 1981, es el señor José José. Se llama Vamos a Darnos Tiempo. Y lo escuchas en la estación que soñé.
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0: José José, el príncipe de la canción, seguirá siendo el príncipe. José Rómulo Sosa Ortiz, conocido mundialmente como José José, el príncipe de la canción. Aquel personaje de la música que nació el 17 de febrero del año de 1948 en la Ciudad de México. Desde muy joven estuvo ligado a la música, influenciado por su madre, por su padre, el tenor de ópera, José Sosa Esquivel, y su madre, Margarita Ortiz, la pianista. José José comenzó su carrera profesionalmente durante la década de los años 60 y en 1969 lanzó su carrera, su primera producción discográfica. Sin embargo, fue un año después cuando su vida cambiaría para siempre. En 1970, durante el Festival de la Canción Latina celebrada en México, un joven llamado José José subió al escenario para interpretar El Triste, una composición de Roberto Cantoral. Su interpretación fue tan impactante que, aunque obtuvo el tercer lugar del concurso, aquella presentación se convirtió en uno de los momentos más recordados de la música mexicana y marcó el comienzo de su enorme carrera internacional. A partir de entonces, comenzaron a llegar grandes éxitos, como La Nave del Olvido, El Triste, Buscando una Sonrisa, Gavilano Paloma, Amar y Querer, Volcán, Lo Pasado, Pasado, Preso, Almohada. Durante los años 70, José José se convirtió en una de las principales voces de las canciones más románticas en español. Su manera de interpretar el amor, el desamor, la nostalgia y la soledad hizo que millones de personas se identificaran con sus canciones. Pero fue en los años 80 cuando alcanzó uno de los momentos más importantes de su carrera. En 1983 lanzó el álbum Secretos, una producción que se convirtió en un enorme éxito y que dejó canciones que hasta nuestros días siguen siendo clásicos de la música romántica, como Lo Dudo, El Amor Acaba, He Renunciado a Ti, Voy a Llenarte Toda, Lágrimas, Cuando Vayas Conmigo, entre muchas más. José José no solamente triunfó en México, su música cruzó fronteras y conquistó al público de prácticamente toda América Latina, Estados Unidos y otros países. Durante su trayectoria se presentó en importantes escenarios y recibió numerosos reconocimientos, convirtiéndose en uno de los intérpretes mexicanos más conocidos internacionalmente. También incursionó en el cine, protagonizó películas como Buscando una Sonrisa y Gavilano Paloma, esta última basada en diferentes momentos de su vida y carrera artística. Durante los años 90 continuó grabando y ofreciendo presentaciones. En 1992 llegó otra producción muy importante, 40 y 20, que le dio nuevos éxitos y demostró que su música seguía vigente con las nuevas generaciones. A lo largo de más de 5 décadas de carrera, José José construyó un repertorio que se convirtió en parte de la memoria sentimental de México y de toda Latinoamérica. Sus canciones acompañaron enamoramientos, separaciones, reconciliaciones, noches de soledad y también grandes historias de amor. Entre sus canciones más recordadas se encuentra El Triste, La Nave del Olvido, Gavilano Paloma, Amar y Querer, La Almohada, Lo Dudo, El Amor Acaba, He Renunciado a Ti, Preso, Vamos a Darnos Tiempo, 40 y 20, Payaso. José José falleció el 28 de septiembre del año 2019 en Miami, Florida, a los 71 años. Su muerte provocó una enorme reacción en México y en todo el mundo de habla hispana. Días después, el 9 de octubre del 2019, México le rindió un homenaje en el Palacio de Bellas Artes, donde miles de personas acudieron a despedir al cantante. Sus restos también fueron llevados a la Basílica de Guadalupe y posteriormente a lugares significativos de su vida en la Ciudad de México. José José se fue físicamente, pero dejó algo que difícilmente desaparecerá: su voz. Una voz que supo cantar como pocos, el amor, el abandono, la tristeza, la esperanza y esas historias que todos en algún momento de nuestras vidas hemos vivido. Por eso, cada vez que suene El Triste, cada vez que alguien dedique La Almohada o cuando una pareja recuerde su historia con Amar y Querer, José José vuelve a estar presente, porque más que un cantante, José José se convirtió en parte de la vida sentimental de muchas generaciones. Fue, es y seguirá siendo José José, el príncipe de la canción.
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0: Morrillos, con esto me estoy despidiendo. Ha sido un verdadero placer el estar con ustedes en esta noche. Cuídense mucho, pórtense mal para que me inviten personalmente. El artista de la siguiente semana se los daré a conocer, si es que Dios me presta vida, este próximo lunes en Qué Buena Memoria. Nos escuchamos al radio, pero recuerda esta frase: sonríele a la vida, sonríele al amor. Abre las puertas de tu corazón y mira, ¡mua!, ahí arriba, regálale un beso a Dios. Y como se dice, banda, Baigón, arroz.
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9: Son las 11:22.

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2: Son las 11:47.

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13: Son las 11:58.
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2: Son las 12:16.
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3: Son las 12 con 26 minutos.
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2: Son las 12 con 36 minutos.
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2: Son las 12:56.
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0: super amigos, güey.
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3: Es la 1:12.
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3: Es la 1:21.

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2: Es la 1:32.
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2: Es la 1:43.
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2: Es la 1:52.
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1: Edwin Luna y la Tracalosa.
2: Muchas gracias.
1: La banda más hermosa.

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2: Son las 2 con 22 minutos.
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3: Son las 2 con 31 minutos.
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0: Si algo se ha de lamentar, que sea solo por amor. Si en amor lamento no hay, es que nunca se intentó. Y si se vuelve a llorar por la ilusión que se invente, no será la última vez, eso, lamentablemente.
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3: Son las 2:43.
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2: Son las 2:51.

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3: Son las 3:15.
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2: Son las 3 con 25 minutos.
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2: Son las 3 con 34 minutos.
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2: Son las 3:55 minutos.
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2: Son las 4:11.
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2: Son las 4:24.

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2: Son las 4 con 33 minutos.
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2: Son las 4:44.
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2: Son las 4 con 52 minutos.
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1: Son las 5:07.

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3: Son las 5:17.
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2: Son las 5 con 25 minutos.
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2: Son las 5 con 35 minutos.
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1: Esta canción va con mucho cariño y con mucho respeto hasta el cielo para nuestro aventurero Jason Jiménez.

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2: Son las 5 con 48 minutos.
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2: Son las 5:59.

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1: Son las 6:02.
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0: Pues el Abelito andaba de festejo y se armaron los chingolpazos.
1: ¿Cómo? ¿Qué rayos pasó esta?
0: La información.
2: Mercury andaba de roñoso.
0: Y bueno, pues resulta que el Abelito estaba festejando su cumpleaños en uno de los bares, pues de aquí de la Ciudad de México, en un lugar ahí, ya sabes, Piper's Nice.
2: Con banda.
0: Con banda en vivo. Estaba la Elaine Aro, estaba por ahí su amigo inseparable Aldo de Nigris. En fin, o sea, había mucho influencer, ya se la changuis. Aquí la onda está en de que, pues el Agustín, que era uno de los que estaba como invitados, decidió llevar a un valedor. Súbele tantito a mi comadre.
1: El Agustín es el Agustín, el de la casa también.
3: Ándale,
1: el
3: Agustín, o sea, los compitos.
1: El que ahora está en Azteca.
3: Anda,
0: okay. Un poquito menos. Ajá. Total que el Agustín, haz de cuenta que de repente, pues agarró y dijo, bueno, pues ¿por qué voy a ir solo? Me llevo un valedor y agarró y llevó a un influencer español que se llama Hamid. Este chavo Hamid, que fue como invitado de Agustín.
1: O sea, invitado del invitado del invitado.
0: Ándale, exactamente. Ni siquiera era invitado directo, no era.
3: Eso es una corrientada, tú.
0: Pues mira, el problema es que...
1: Ya empezamos mal.
0: Eres el invitado del invitado y aparte... Llegas a hacer relajos. Se bronqueó con Aarón Mercury. Al parecer hubo algunos roces, inclusive una seguidora, una fan, no sé, empezó a grabar. Y cuando vio el carnal, Hamid, que estaba grabando, luego le hizo señas como de ellos. Guarda el teléfono porque va a haber bronca, ¿no? Y ya guardó el teléfono a la chavita, se alcanza a ver cómo le hace señas así como de ellos. Guarda el celular. Entonces, de repente, sí hubo el forcejeo entre Aarón Mercury, lo cual Heraldo de Nigris estaba agarrando al Aarón como diciéndole, bro, no te sobajes, vente pa' acá, tranquilo, y ahí se ve cómo está tratando de mediar las cosas. El Abelito arriba del escenario, viendo cómo estaba la situación, ahora sí lo vio desde arriba. Ajá. Ahora sí vio el cotorreo desde arriba.
3: Desde las alturas.
0: Sí, ahora sí lo vio bien, desde el templete. Y bueno, pues mientras estaba la bronca, pues ya se estaban calmando las aguas, ya estaba todo tranquilo, y de repente pues subieron un video donde está el Agustín y está el Hamid perreándole a la mamá del Abelito.
3: ¡Qué falta de respeto!
0: Y la señora no estaba arriba del templete.
1: ¿Y la señora estaba contenta o no?
0: No, en el lomo traía el peso del Hamid, pero sabroso. Inclusive, en un streaming que estaba haciendo el Hamid, agarra y le dice, yo no sabía que ella era la mamá del Abelito, yo le arrimé todo. Y le puse todo aquí en la nuca. Y ¿qué? Estaba así. Y en el video se ve que la señora estaba ahí. Le dieron sus lleguecitos.
3: Pero la señora se ve agüitada, se vea contenta.
1: Se ve contenta.
0: Lejos de vea agüitada, el Abelito salió al respecto y subió una historia luego, la cual pues todavía sigue ahí vigente. Dice, no apruebo el tipo de situaciones donde le falten al respeto a mis amigos y a mi familia. Y si abro las puertas al público en general, al igual que a mis amigos cercanos, es para agradecer por un año más de vida con todos los que me apoyan. No es para nada chido que aún sin ser invitado lleguen, quieran lucirse o armar su teatro, que gracias a Dios pues no actué como me hubiera gustado haberlo hecho, y si no fue así fue porque en las situaciones en las que yo estaba pues era como totalmente estar fuera de sintonía. Traía un tema, creo, en el ojo, traía ahí como un golpe, no sé. Ajá. Se le ve como una
3: como derramado.
1: Ajá. Imagínate, Abelito, no,
0: como una bolita aquí.
3: Ah, ajá, como la ceja.
1: Imagínate que el Abelito se pone de malas, se le van encima al cuate este.
0: Oh, no, pero no decía que él.
1: Y a cada puñetazo suena.
3: Imagínate.
0: No, de hecho, Abelito decía que él lo hablaba más por el tema de su seguridad. O sea, como que su seguridad fuera actuar en contra de esta gente.
1: Ah, no, sí, a pegar
0: porque
1: más fuerte.
0: Claro que el Abelito no está solo. O sea, ese muchacho lo cuidaban en la puerta, lo cuidaban en el escenario y había todavía alguien alrededor del lugar que lo estaba cuidando.
1: No, y entonces una cosa, o sea, mira, independientemente de si hay inseguridad o no, qué mal momento, qué tipo el tal Hamid. O sea, no puedes ir del invitado y tomar las confianzas y querer justamente, pues, como robarte cámara o crear un contenido polémico en la fiesta de alguien más, o sea, bueno.
3: Y faltándole el respeto.
1: No conozco el mundo influencer, pero se me hace de mal gusto, ¿no?
0: Pero bueno, todo esto sucedió
2: en un día como hoy.
3: Like a los de Estados Unidos, pues.

0: arriba 5551-668-929. Gracias, Beninga.
1: Son las 6 de la mañana con 23 minutos.
2: 14 grados.
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0: picadas en la qué buena y nos vamos con Claudia. Clau, buenos días.
1: ¿Cómo estás?
2: Hola, Claudia.
0: A ver, Claudia, a ver.
2: Tenemos un problema contigo, ¿eh?
1: Me dejaron la semana pasada.
2: Claudia, silencio. Tenemos un problema contigo.
3: Lo reclamos.
1: Ah, sí. ¿Qué pasó?
0: Ese día salimos con unos boletos para ir a ver a Ramón Ayala. Salimos con una pluma. Salimos con un llavero.
2: Salimos con un encendedor.
0: Salimos con la Daniela. Salimos con el cocodrilo.
2: Íbamos a verte, saludarte y queríamos recibir nuestro mueble.
3: ¿Y qué pasó? Porque yo no me enteré.
1: ¿Cuándo viene para que se lo lleven y le hago un descuento?
0: Es que Claudia es carpintera.
2: ¿Un descuento qué? ¿A poco yo te pedí un descuento por los boletos? ¿Se los regalé?
1: No, de vez cuando lo vine a sugerir que sea algo.
2: Ándale, por favor, algo, dice que vayamos y que nos va a dar un descuento por los muebles. ¿A poco los boletos iban con descuento? Se los dimos.
1: Cuando quiera venir, la mueblería queda aquí por...
2: Mamut quiere un ropero. Gallo quiere unas literas y yo quiero una sala. Ya dije, no.
4: Y a Beli una cómoda.
3: Sí, yo quiero una cajonera.
2: Beli quiere una cajonera.
0: Dice el Baby Mix que quedaste de traer tablas para picar verdura, mi amor.
2: Ah, sí, cierto.
3: Y cucharones.
1: Que se las lleven.
2: ¿Dónde están? No, mija, no es venga, Max, se las lleven. ¿Dónde están? Aparte, primero llegas temprano. Quedamos que a las 11 llegas a las 9. Salimos a las 11 y que no llegaste.
1: Yo llegué como a las 2 de la tarde.
0: No, pues Claudia.
1: Es que ese mes se me hacía tarde, tengo cosas que hacer aquí en mi taller.
0: Ah, sí, como nosotros tenemos todo el día, mija.
2: Teníamos que estar esperando ahí sentados nosotros. No, muy bien.
1: No, me vayas con el dinero y no entregue el mueble.
0: No, sí, mi amor, sí.
4: El mueble, primo.
0: Sí, tú tienes que entregar el mueble siempre que se puede.
2: Hay que arrimar el mueble para vivir, ni modo.
1: Yo le ayudo a Lizaria.
3: A mí me gusta que me entreguen muebles.
0: Sí. Beli, tú no eres carpintera, pero ¿cada cuándo entregas el mueble?
3: Cada que puedo.
1: Cada
3: 15 días. No, ¿cómo cada 15 días es mucho?
2: Ay, no, imagínate, cada 15 días se muere uno, ¿no?
4: Tres muebles por semana.
1: O sea, tenemos de
2: ay, no, una, también, Adrián, eso está muy esporádico también.
0: Oye, mi amor, y bueno, la dedicada entonces, ¿para quién es?
2: Me digo que dos entregas diarias, si da el flete.
1: Siempre los quiero y los estimo mucho y creo que ya tiene como 5 o 6 años que los escucho diario. A todos, al gallo,
2: pues
1: al...
2: Pues sí, pero cuando uno te cita no llegas, mija, qué vergüenza.
3: Y no nos haces descuento.
1: No nos hago descuento, ¿no?
0: Que, pero no pasa nada, mi amor.
1: La madera está cara y los clavos y el resistol y todo.
0: Amor,
1: todo está
0: bien, yo claro. Así te quiero. Así, así, con tu desprecio.
1: Ay, también le iba a decir que apenas cumplieron 22 años que fallecieron mis hijas el 29 de agosto. Ya tuvieran 22 años ellas, pero eran dos gemelas que fallecieron. Ya tienen años que no están conmigo.
4: Ay, Diosito las tiene en su gloria, mi amor.
1: Ajá, le echo ganas a mi vida.
0: Mi amor, eso no sabíamos de tu historia.
4: No lo sabíamos.
1: No sabían tampoco eso.
0: No.
2: ¿De qué edad partieron, muñeca?
1: Hasta San Lorenzo Tezonco.
2: Oye, Claudia, ¿de qué edad partieron de este plano?
1: Ella de 6 meses.
2: Oh, pobrecita. ¿Y las dos?
1: Eran gemelitas. Están hasta el cielo, pero pues... ¿Sabes? Por eso tomo medicamento del Fray y tomo uno que se llama Respiridona, más otro de magnesio y... Uno que se llama... Ay, no, ¿cómo se llama el otro que me mandaron?
0: ¿Y ese cada cuánto te la tomas?
1: Casi una en la mañana, una en la tarde y la respiro una en la noche para estar bien.
0: Ok.
2: Pues echarle ganas, mi reina, que no...
3: ¿Cómo te sientes, bonita?
1: Por eso lo escucho bien.
3: ¿Te sientes bien, bonita?
1: Sí, ahorita sí yo me siento bien con el medicamento que me das.
0: Claro.
1: Siempre tengo que tomar diario porque sí cuando... Hay mucha gente que lo nota así de cuando estoy medio mala, o de que no puedo hablar y que no hablo, claro. O que no tengo ganas de hacer las cosas y así. Estoy muy callada. Y cuando quiero hablar, hablo, como dicen ustedes, y no los dejo hablar.
0: No pasa nada.
2: Ah, no, eso sí, nunca dejas hablar, no manches.
0: Amor, así lo vivimos diario con el cocodrilo, mi amor.
2: Ahora.
0: No, ¿verdad? No, ¿verdad?
2: Estoy callando, yo
0: desgraciado. Bueno.
1: Pues le dedico la canción de Mil Gracias de Calibre 50.
0: Va.
4: Gracias, mi amor, te queremos.
1: Cuídense mucho, ahí lo vas para cuando les puedo marcar.
2: Sí, no.
3: Tú márcanos diario.
2: No. A mí eso de a ver cuándo te puedo marcar... A mí eso de cuánto vamos a... No me sirve. Vienes y nos dejas nuestras tablas de picar en la entrada de radio.
1: Órale. Oye, pues cuídense mucho.
0: Adiós, amor, cuídate.
2: Te queremos,
0: mucho.
2: Claudita. Besito, no, sí, se mensa, no me dijo cuándo.
0: Entendemos. ¿Oye? Que vienen fechas.
2: Las tablas.
0: Un poquito.
1: Las tablitas, a ver.
2: Sí, el amor, 3x3, 9, 3x4, 12.
1: Ah, no, hay muchas tablitas de diferentes, de figuras.
0: Órale, pues, ahí tráenos una. La que tú quieras, mi amor. Así sea la tabla con la que detienes la puerta.
3: Con la tabla del uno.
1: Voy a ir con mi hermana, Ramón.
2: No, ya ven sola, tú tranquila.
0: Son
4: las 6:37.

0: Beli Corazón.
1: Las 6:40.
2: 6:40 en México.
3: Y las 7.
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1: Para amarte,
2: que venga mi coqui.
1: Necesito una. Espérate, venga, primero déjame apoyar con esta rola.
3: Venga, mi coquín, venga, mi coquín.
1: Hola, buenos días. Estoy buscando a María de Lourdes.
3: ¿La Marilú?
4: Hola.
3: Marilou.
1: María de Lourdes, ¿te dicen Marilú o cómo te dicen?
3: La Marilú.
1: Hola, Lulú, buenos días. Bienvenida a la Qué Buena, mi corazón. Cuéntamelo todo.
4: Hola, buenos días. Bueno, pues aquí hablándoles para felicitar a mi hija, porque pues hoy es su cumpleaños.
3: Oye, pero tú ya es bien chiquita.
1: Justo para allá iba. ¿Cuántos años cumple tu hija?
4: 9.
1: ¿Y cuántos tienes tú, mija?
3: No ha vendido nada.
4: Yo tengo 36.
1: ¿A poco? ¿Tienes voz como de niña de 14, mija?
5: Una vocecita así.
1: Oye, imagínate que en un teléfono. Hola, buenos días. ¡Ay, no! Le dices, no, mija, no está. ¿Ya le está ocupado? No, te lo vas. Mija, tienes voz de niña, no inventes.
4: Sí.
1: Pero bueno, ya tomando en cuenta tu edad, 36. Una hija de 9, ¿no sientes que te tardaste mucho en ser mamá? Mija, se te estaba enfriando a la matriz, mi amor. Pues, ¿qué pasó?
6: La mamá de la mamá de la mamá de la mamá.
1: ¿Cuántos hijos tienes? Ya la perdimos.
7: Bueno.
1: Bueno.
2: Lulú.
1: Sí, ya, ya acordó.
7: Le caíste gordo, Coco.
1: No, hombre. Pues sí. Ni que fuera la primera vez.
3: ¿Está por ahí su hija o ya también estaba en la misma línea?
2: A ver, la niña, si está ahí o no.
3: Bendito Dios.
1: ¿Por qué no te digo, baby?
4: Bueno.
7: ¿Ya la
1: recuperamos? ¿Ya está? ¿Ya? ¿Lulú, ya volviste?
4: Sí, yo aquí.
1: Órale, no espantes. Entonces, Regina, 9 años, hoy cumpleaños, vamos a buscarla. Regina, buenos días.
8: Buenos días.
1: Hola, Regis, buenos días.
8: Hola.
1: Ya tiene voz como de 3. Regina, hablamos de la Qué Buena, del show que va para arriba. Te presento a tu tía Belinda.
7: Hola, Regina, feliz
1: aquí
7: cumpleaños.
1: Aquí está tu tío Gallo.
3: Hola, mi amor.
1: Allá está tu tío, el Mamut Padilla.
2: ¿Qué ha habido, Regis?
1: Yo soy tu tío Coco. Ahí está tu tío Chumpollo. Ah, no, es tu primo, ¿ah? ¿Eh? Tu primo Chumpollo.
9: Buenos días, buenos días.
1: Así que, Regis, de parte de toda la Qué Buena, te deseamos muchísimas, pero bien hartísimas.
10: ¡Felicidades!
1: ¡Ajaya!
7: ¡De tu pueblo Tacubaya!

0: necesina.
1: De Yecapixtla, sino naranja.
2: Ah, sí.
3: Ay, me gusta. ¿Le van a hacer fiesta a la Regis?
4: Pues un pastelito para pues celebrar.
0: ¿Le vas a hacer un pastel o se la vas a comprar?
1: Ah, se lo compramos, sí, nada. No.
0: Bueno, a ver, Lulu, ahí está Regis y está dedicada.
1: ¡Es para ti!
0: Adelante.
4: Ay, hija, pues, te quiero mucho. Que te diviertas, que disfrutes de tu día.
3: ¿Y qué va a haber de regalito?
4: Vamos a sorpresa.
0: ¡Oh! Ah, pásame a Regina. Regis. ¿Qué le quieres decir a tu mamá, Regis?
5: Que la quiero mucho.
0: ¿Qué más?
5: Que muchas gracias por este regalo.
0: ¿Qué más?
3: Dice Regis, y que ya.
0: Ok, Regina, tu mamá el día de ayer recibió un sobre con 500 pesos de parte de toda la que buena para ti. No son el regalo de tu mamá, esos se los mandamos tu tía Abeli, tu tío Gallo, tu tío Coco y tu tío Mamut.
3: Así que pídeselos.
0: Así que le dices, mamá, dame el dinero que me mandaron mis tíos, ¿ok? Ok.
1: Mira.
0: ¿Qué canción le vas a dedicar, Lulu? Claro
2: que sí es cierto.
1: Regina tiene el tamaño de la Abeli.
0: ¿Cómo? Sí.
1: De la Abelito.
4: Sí. Poquito, no sé si le puedan dedicar el poema que le mandamos a...
0: ¿A quién se lo mandaste?
3: Tenemos un gran orador. ¿A quién se lo mandaste?
0: ¿A Mamut, a Gallo, a Beli o a mí?
3: A mí no creo.
0: A ti sí.
2: Es que si te lo mando.
1: ¿A
2: Gallito?
0: ¿A ti?
1: Dice el Baby Mix que como que se le está cortando, ¿verdad?
0: Dice, ¿cómo lo sabes? Pues como que reconozco los síntomas, dice.
1: Hombre, no. Nuestro experto.
0: ¿Qué fue Abeli?
1: Ah, ok.
0: Si la presenta el Mamut, con gusto, adelante.
2: Señoras y señores, con ustedes la dramaturga de la Ciudad de México.
0: La poetisa mejor dada de México.
2: Belinda Urías, con el poema titulado... Regina Bonita, Regina de mi corazón.
0: Adelante.
3: Regina Bonita, Regina de mi corazón. Que cumplas muchos años, te lo dice el Coco Mandilón.
1: ¿Qué le sabes? ¿Qué le sabes?
0: La verdad es que sí me anda investigando, ¿verdad?
3: Tu cara me lo dice.
0: No te vayas nunca, nunca, y quédate siempre a nuestro lado, que aquí en La Qué Buena te estaremos festejando.
1: Bueno, aquí está tu canción, Regis, pasa la increíble, te mandamos un beso. ¿Qué horas son, muchachos?
3: Las 6:50.
0: ¡Chile!
2: 10 minutos y serán las 7 de la mañana.
1: Belinda Urías está en pa' arriba, está en la casa.
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0: regresamos. Oye, Belinda Urías está en la casa. Beli, ¿a qué número se reportan para las dedicadas?
1: Al 55-51-668-929.
2: Regresamos, no tardamos. Hay mucho para gozarla. Aquí hacemos radio, hacemos magia, hacemos vida y vamos.
1: ¡Arriba!
3: Son las 6 de la mañana con 53 minutos, 6:53.
1: La temperatura.
4: ¿Y el weather?
0: En México, 14 grados.
2: Vamos por palomitas.
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4: La Qué Buena, buenos días.
5: Hola, hola.
6: Buenas.
7: Buenos días, hijos de la mañana. La canción que me da pa' arriba es la
5: avaricia, es
7: banda del mexicano que le pasa al Pita.
8: ¿Qué, qué?
7: Desde Tapachula, Chiapas.
1: El mambo de su amor.
8: No conozco Chiapas, tú.
5: No manches.
9: Yo lo que no conozco es el amor.
8: Sí, porque no te hacen desayuno.
5: No. Oye, Beli, y nosotros vamos.
8: Parribota.
9: Está escuchando, va a decir que tú.

0: mañana. Son las 7:07.
1: 7:07.
0: Para arriba.
2: Esta es para ti.

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1: 55-51-668-929, el número para las dedicadas, disponible para que te reportes de una vez con nosotros. Venga mi Beli, venga mi Beli.
2: Venga mi Beli, pues ahí te va, que tenemos una súper, súper dedicada y tenemos a Iván Flores en la línea. Iván, ¿cómo estás? Buenos días.
1: A Iván.
3: Hola, muy buenos días.
2: ¿Qué anda chendo, oiga?
3: Aquí, escuchándonos.
2: ¿Y te la estás pasando bien?
3: Sí.
2: Oye, qué chulada. Y bueno, pues está cumpliendo añitos Micaela.
1: Micaela,
2: la Micaela, que tú tienes alma mía. Oye, pero Micaela es su comadre, le anda queriendo dedicar. ¿Cómo está ese, cómo está esa onda tú?
4: Beli, pues el mundo es abierto.
3: Es que es su cumpleaños.
2: ¿Y cómo es la relación con tu comadre?
3: Pues normal.
2: Pues ni tan normal, así que le dediques del tiempo de llamar al radio, una dedicadita y toda la cosa.
5: Minco, ¿tú eres soltero o eres casado?
3: Ah, casado.
5: ¿Y tu comadre es soltera o es casada?
6: Soltera.
3: Creo que es soltera.
2: ¡Oh! ¿Quién dijo ahí soltera?
5: A mí eso me suena muy complicado, muchachos.
4: Complicado.
5: ¿Por qué le daría una dedicada a su comadre y no a su esposa? Explíqueme eso.
2: Está raro, ¿no? Oye, ¿y quién está hablando de fondo? ¿Es la comadre? Eso me asustaría más.
5: Búscala, dilo. Díceselo.
2: Díceselo. Oye, pues vamos a llamarle a Micaela. ¿Quién está ahí contigo, Iván? Iván.
3: De hecho, es mi mamá la que está escuchando.
2: Ah, pues salúdanos mucho a tu madre. Vamos a marcarle a Micaela, que creo que ya está por ahí en la línea. Micaela, buenos días.
6: Buenos días.
2: ¿Cómo estás, Micaela?
6: Bien, aquí apurada para la fiesta, gato.
2: ¡Ah, qué perrona tú! Entonces, el día de hoy dicen por ahí que hay fiesta y que es tu cumpleaños.
6: Sí, es mi cumpleaños.
2: ¡Pues muchísimas!
5: ¡Felicidades!
1: De tu mero barrio en Tacubaya.
5: Ay, ay, ay.
7: Hoy por ser el cumple de Vicom, le venimos a cantar.
1: Chale, mi Freud.
7: Yo quisiera ser Superman.
1: Arranchan.
7: Y cantarle a la Micaela.
2: Ella.
7: Y decirle que tiquita. 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
2: tiki ta.
5: Felicidades, Mica.
2: Oye, Mica. Digo, no es que nos estemos invitando, pero ¿dónde va a ser el guateque?
6: Si gustan a pasar a comer un taquito.
5: Claro que sí, gustamos.
6: En San Antonio, La Portilla. ¿Le podemos mandar la ubicación?
5: ¿En dónde es eso?
6: Aquí por Tecamachalco.
2: ¡Ah, me queda bien cerquita,
5: a mí
2: tú!
1: ¡Jifa!
5: ¿Qué va a haber de comer?
2: ¿Cuál va a ser la taquiza?
6: ¿Dos?
5: ¿Pero qué va a haber?
2: Tacos.
5: ¿Pero de qué?
2: Goyeta. Ah, por eso. Tacos varios, de tacos ollita, de asadita.
4: De vapor, sudados.
1: De guisado.
2: De trompo, de pastor.
4: ¿De qué tipo de tacos va a haber?
6: Si vienen para que mate yo un borrego, si vienen a comer.
1: ¡Ahora! ¿Qué culpa tiene el borrego?
5: A ver, yo no entendí, ¿es fiesta pagana o es cumpleaños?
1: ¿Va a haber sacrificio?
6: De hecho, ayer fue el cumpleaños de mi hermana y mataron un borrego.
2: ¡Ah, ñeñe! Y entonces él recalentado.
5: ¿Y qué culpa tenía el borrego?
1: ¡Ah, qué bonito!
2: Era una ofrenda.
5: ¿Le hubieras pegado a tus papás?
1: Ah, mi amor.
2: Entonces es el recalentado, Micaela.
6: No, ayer fue el cumpleaños de mi hermana, ahora es el mío.
2: Pero dijiste que había borrego y hoy dijiste que otra vez está con.
5: Para tu hermana guisan y para ti recalientan, qué vergüenza.
2: Oye, pues muchas felicidades, Micaela. Esperamos que te la pases increíble y que tengas muchas bendiciones. Y aquí está nuestro queridísimo Iván.
5: ¿El de las bendiciones?
2: El que felicita a su comadre.
1: Ok.
6: Ah, mi compadre.
2: El compadre. Al compadre se le arrima. ¿No era así? ¿O cómo era?
6: No.
1: Beli.
6: Mi compadre, eso no se hace. Bueno, yo de eso no, a mí no.
1: De haberlo sabido. Beli no quiere ser mi comadre.
5: Dice a la vecina, sí.
1: Ok, pues entonces, esta dedicada
2: es for you.
1: Adelaida. Adelante, Iván. Bueno, ¿cómo estás?
2: Dale, Iván.
1: ¿Cómo estás, mi cara?
8: Bueno. Comadre.
6: Estoy bien, compadre.
8: ¿Cómo está?
6: Muy bien, apurándome.
8: Oye, mira, feliz cumpleaños. Se la pasé bien hoy.
1: ¿Anda ronco, Iván?
8: Sí. Comí aguacate.
2: ¿Y te enroncas con el aguacate?
8: Sí, estaba muy frío.
2: ¿Te da alergia?
8: Ah.
2: ¡Iván!
1: No es cierto, no contesta Iván, mija. Espérate, estamos buscándolo.
2: Nos colgó el Iván.
1: A ver, mira, ahorita ya está la productora con cara de espantada marcándola. A ver, espérate.
2: Ya se puso hasta trompuda.
5: Se es que llegó su esposa porque ya no contesta.
1: Ya se enojó la esposa de Iván.
2: Ya ves, Micaela, al compadre no se le rima.
5: Qué vergüenza,
6: no, no es nada, amigo.
5: ¿Cómo
6: es
5: puedes pensar eso?
6: Hasta ahí, nada más.
1: Qué bueno que es Micaela y no mi camote. No contesta, ¿eh?

0: caerla y todo
1: ya
0: el
1: no
0: rollo.
1: No tiene saldo, mijo, se me hace.
2: No, sí, soy bye. Sí, tengo saldo.
0: Oye, ahí está Micaela para que le dediques unas palabras y le dediques, por supuesto, su rola.
2: Bueno.
3: Bueno.
4: Bueno.
0: Bueno.
2: Detalles para.
0: Detallón.
2: Que la pase muy bien en este día tan especial. Y pues sabe que la aprecio mucho y la quiero mucho. Pues
3: sí, compadre, lo estoy escuchando.
1: Sí, compadre, te estoy escuchando, le dijo.
0: Y al rato te quiero escuchar al oído.
4: Y dijera que él, ¿y tú cómo le hacías?
5: Tiene memoria la piel.
0: Y en eso no hay nada más.
4: Bueno, ¿y qué canción se van a dedicar?
2: Pues antes quería ver si tú, Gallo, le puedes dedicar el poema.
4: Amor, yo le dedico las que quieras. A ver, ¿quién me presenta?
6: Señoras y señores, dijo, ustedes el dramaturgo.
1: Dijo quién,
6: de la
1: todavía no decidíamos quién.
4: Pues Padilla, ¿no? Dijo que él.
1: No, pero él no dijo nada, no, pero no decidimos quién, porque aquí vemos mucha gente. Yo voto por
0: Chin
1: Padilla.
0: Chinchampú.
4: Yo también voto por Padilla.
0: Sí, ya. Mamut.
1: ¿Qué se llama Mamut?
6: Señoras y señores.
1: Pero ¿ves la diferencia?
6: La oriental para el mundo tenemos al dramaturgo conocido como Luis Martínez, el gallo.
1: Democracia.
6: El poema se titula Micaela, Micaela, ¿qué tú tienes, alma mía? Adelante.
1: ¿Para eso querías?
4: Micaela, Micaela, que tú tienes, alma mía. Y es que si tú me lo propones, yo no me niego. Porque al rato, si quieres, matamos borrego. Que salga el consomé de esta bonita relación, porque eres mi comadre y yo te quiero. Al
0: pero
4: ratito
0: te quiero dar una rimón.
4: Te vas a echar unos de cabeza y seguro también de lengua y chamorro. Y si quieres te despacho también los de falda
0: y de cola.
4: Y ya por último quiero decirte unas costillas. Ah, no, perdón, unas cosillas. Porque eres mi comadre, la más hermosilla. ¡Fuerte el aplauso, de veras!
1: ¡Bravo!
4: Es que tenía que meter la palabra borrego porque, o sea, pues que...
0: Por los tacos.
4: Sí, como iba a haber tacos.
1: Tenía que decir, yo por fin ya está nominando como debe de nominar a la gente en la casa.
4: ¿Gustavo Adolfo Infante?
1: No, el borrego.
4: Ay, ya. Pero bueno.
1: Saludos al borre, nos vemos el 5 de diciembre en casa de Marco Flavio.
0: ¿Y entonces, Iván, qué rola?
2: La de Gloria Trevi, siempre a mí.
0: No, aquí sí hay algo raro.
1: ¿Cómo que siempre en mí?
6: No, siempre a mí.
1: ¿Cómo que siempre aquí?
4: Bueno,
6: pues aquí está la canción, pero viene acompañada de una última pregunta.
4: Ustedes
1: y nosotros vamos
2: para arriba.
0: Y arribotota.
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4: 721.

0: pausita, ya regresamos. Quédense con nosotros. Hay un abrazo para el Indio Brian, que nos están escuchando. Le mandamos un abrazo al Huguito Alcántara.
1: ¡Indio! Pero con mucho corazón.
2: Y muy Brian. Esto es
1: para arriba. Regresamos. 5551-668-929 para que nos pidas la rola que te da.
2: ¡Para arriba! Son las 7:23.
1: Efectivamente, Billy, ya son las 7 de la mañana con 23 minutos, ya viene la reflexión.
3: 46 minutos y serán las 8.
2: La temperatura.
3: ¿Qué quieres, rapidez o exactitud?
0: Ya te extrañaba, Belinda Urias.
2: Yo también.
0: 14 grados. Oh.
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1: Hoy presentamos la reflexión del padre ingrato. Un niño de 8 años tenía a su madre muy enferma. Hacía mucho tiempo que no veía a su papá. Solo sabía que lo habían visto en un pueblo lejano. Su madre le dijo: "Hijo, ve a buscar a tu padre. Seguramente lo encontrarás en el pueblo de Santa María, en alguna cantina. Dile que estoy enferma y que necesito de su ayuda. Que venga a verme, que necesito un doctor". El niño tomó su morralito y salió de la casa buscando a su padre en el pueblo donde le habían dicho que se encontraba. Aquel pueblo estaba como a 8 horas a pie. El niño caminó parte de la noche y por la mañana llegó a su destino. Preguntó por su padre en todas las cantinas del pueblo y nadie le dijo nada. Nadie le daba razón. Y preguntó y preguntó, hasta que un buen samaritano le dijo: "Creo que a tu papá lo vas a encontrar en la iglesia". Cuando llegó al templo del pueblo, miró sorprendido que su padre estaba vestido muy elegante, con un rosal en la solapa, y junto a él una mujer vestida de novia. El sacerdote ya los iba a casar. En eso dijo que si alguien tenía un inconveniente para que la boda se realizara, que hablara en ese momento o que callara para siempre. El niño entró llorando al templo y dijo: "Ese señor que se va a casar es mi papá, y mi mamá necesita un doctor. Por favor, no los case, señor cura. Ese hombre es mi padre". Aquel hombre salió con su novia del cabo. El niño lloró y todos se quedaron ahí sintiendo un silencio incómodo y una pena ajena, pero nadie hizo nada. Así como esta historia, hay muchas en la vida real. Hay muchos padres ingratos por todo el mundo. Ojalá que tú no seas uno de ellos.
2: Ante esta comunidad cristiana que representa la Iglesia de Dios, os pregunto: si alguien tiene un impedimento para que esta unión se realice, que lo diga ahora o que calle para siempre.

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1: Son las 7:41.
2: Casi dos.
1: Arriba.

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1: Venga, mamuchín.
2: Ya tenemos la siguiente dedicada. Bueno. Hola, ¿cómo estás, Isidro?
3: Bien.
2: ¿De qué parte de México nos estás hablando, mi querido Chilo?
1: ¿El Chilo?
3: De aquí de Catepec.
2: Órale, me parece perfecto. Y Mitzi y tú tienen 8 años de casados y lo están celebrando el día de hoy, ¿verdad?
3: Bueno,
1: ¿cuántos?
3: Ocho. Pero hoy se dio la llamada.
2: No le hace, hoy lo vamos a celebrar.
1: Bájale al radio, mijo, bájale al radio allá, por favorcito, un poquito.
2: Escúchanos por la bocina del teléfono y no por la del radio. Bájale al radio totalmente, mi gordito.
4: Se oye bien feo.
2: Vamos con la señora Mitzi. ¡Señora Mitzi!
1: ¡Ra, ra, ra!
2: Te hablamos de la Qué Buena, del único show que te da.
1: ¡Para arriba!
2: Primeramente presentamos a la belleza de este programa.
1: Hola.
4: Hola, bonita.
2: Carismático y guapo Luis Martínez, el gallo.
1: Hola, mi amor.
2: El talentoso singer, el cocodrilo Guzmán.
4: Swing. El cumbianchero.
1: No, ya, no, ya dejé eso.
2: Cantante.
1: Pero saludos a todos mis cuates del Club Nueva Manzana.
2: No es lo mismo singer que swinger. No pongan palabras en mi boca.
1: Okay. ¡Ay, saludos!
5: Buenos días.
2: Y entre todos te deseamos muchísimas, pero bien artisísimas.
4: ¡Felicidades!
1: ¡Ajaya!
4: De la manzana.
1: De Tacubaya.
4: ¡Ay, ay, ay!
6: Hoy por ser
2: el octavo aniversario,
6: les venimos a cantar.
1: ¡Échale, mi Freud!
6: Yo quisiera ser Superman,
1: charran, chan,
6: y cantarle a esta muñeca.
1: ¿Para qué?
6: Hoy cumple 8-2 de casada, se me hace que trae la pata chueca.
2: Felicidades, Mitzi, y aquí no para la cosa porque tenemos a tu marido del otro lado de la línea.
4: A tu viejo.
2: Y esta dedicada.
1: A tu viejo, hija, es para ti.
7: Adelante, hijo.
2: ¡Pásale, Chilo!
1: Para ti.
2: ¡Hola, Chilo!
3: Hola, pues nada más para... Pues son bastantes palabras las que quisiera decirle, pero pues sabe que la amo y es una mujer increíble. De verdad, tener una mujer a mi lado así de importante, inteligente, de verdad que ha sobresalido bastante. Y pues nada, vamos solamente a decirte que estamos muy cañón, y espero que sean muchísimos más años a lo largo de nuestra vida. Gracias por existir. Aquí estamos para lo que siga, lo que Dios nos traiga en el camino.
1: ¡Qué bárbaro! ¡Hipócrita! ¡Qué bárbaro!
2: ¿Y tú, Mitzi, qué le dices a tu marido?
5: Ay, pues de entrada es una persona excepcional.
4: Y de salida, ¿qué?
5: Llegó a cambiar mi vida también. Yo se lo he dicho siempre, lo elegiría en mil vidas más. Amo estar con él, amo cada proyecto, aunque nos caigamos, nos levantamos juntos.
1: Y aunque nos caigamos gordos, pensé que ibas a decir.
7: Dicen a mí, en lo que cabe me cae muy bien y en donde no.
4: Le cae bien peor.
5: No, creo que Dios nos ha puesto muchísimas pruebas difíciles, pero hemos sabido llevar todo por el mejor lado. Y le agradezco tanto a Dios y a la vida por haberlo cruzado en mi camino. Y
4: es que de lados a lados.
2: ¡Qué bonito!
7: ¡Qué me ha dado tanto!
4: ¿Tienen hijos?
2: ¿Mitzi tienen hijos?
4: ¿Por qué se ríe Mitzi?
5: ¿Vale?
4: Le digo, si ¿Mitzi tienen hijos?
5: Tenemos 6 hijos.
2: ¿6?
5: Yo 3.
2: Oye, Isidro, ¿y por fuera cuántos más tienes?
3: 10.
2: ¡Oh, carambas!
4: ¿Es en serio?
2: Felicidades, la familia.
7: No, hombre, ¿cómo crees?
4: Sigo en
7: ni uno es de Isidro, todos son de ella nomás.
2: Hoy en este...
7: Él es imponente.
2: Hoy en estos tiempos, cuando vemos una familia numerosa, la gente dice, ¿cómo le harán? Pero mira, aquí estamos viendo un claro ejemplo de que si hay amor, sí se puede sacar adelante a una familia numerosa, ¿no? ¿O qué opinan?
7: ¿Quién? A ver.
4: Porque dicen que donde comen uno, comen como 20.
1: ¡Ah, caray! Vete a la casa porque ya empezaron sin ti. Ah, de eso no.
2: Okay. Oye, pues muchas felicidades, Mitzi. Seguramente tienes el día muy ocupado para sacar adelante a más de 6 chamacos.
7: Sí, no manches. ¿Qué vas a hacer hoy? Nomás mi quehacer pa' 7, no manches, hija. Mejor vete a trabajar de mucama en un hotel de paso, mija, va a estar más tranquilo el asunto.
4: Dices que mi marido no trabaja.
5: Trabajamos juntos, gracias a Dios. Órale.
4: ¿En qué trabajan?
1: Como José y Jorge.
4: Junto.
1: ¡Juntos! ¿Tienen una cama?
5: Tenemos una banda sinaloense.
4: ¡Oh! ¡Ay, qué perrona! Con razón yo los oía.
1: ¿Es Isidro de la Cruz Bendita?
4: Vale.
7: Entonces sí, ninguno es suyo.
4: Ninguno
1: es Eres una asquerosidad. Ese fue el Coco, ¿eh?
7: Nah,
1: hombre.
2: Nos hubieras dicho que eras tú, hombre.
3: Ándale, ándale, carnal gallo, ándale, échame más tierra.
1: El compa Isidro.
7: Como si te hiciera falta que nosotros echáramos algo.
1: Desde
7: sí, santa mujer, te mandamos un abrazo, mija. Estamos contigo.
1: Sí.
7: Una disculpa por lo que Dios te dio. Dicen que Dios le pone sus peores batallas a sus más grandes guerreros, mija, pero así te confundieron con Terminator, hijo de Rambo y compadre de Rocky, no manches.
1: No, la neta, he tenido el gusto de compartir con Isidro en diferentes eventos, diferentes oportunidades. También nos ha tocado trabajar juntos. Lo conocí.
4: ¡Juntos!
1: A él lo conocí en Banda Max cuando estaba el Palabanda Night Show.
4: Que estaba mi hermana.
1: Estaba él como músico de figuración para algunos artistas.
7: ¡Hola! ¿Cómo de figuración? ¿En vivo? ¿Siempre en vivo, verdad, Isidro?
3: Claro.
1: Sí,
2: no, de figura vivo, de acción.
1: No, si bien vivo, mi carnal. Ya después ya hacíamos eventos juntos y le mando un fuerte abrazo.
4: ¡Juntos!
1: Y... y bueno, pues ahí tuvo el chance de poder hacer algo con la Qué Buena y poder meter su rola.
7: Yo a Isidro lo conocí una vez que me pidió 500 pesos. Pues ahí lo conocí y no le volví a prestar nunca más.
4: Pues dije, con tantos hijos ajenos.
2: Claro. Bueno, Mitzi, pues ahí te va tu canción. Se llama Mi Tesoro. Seguramente la vas a escuchar con mucho cariño. Te la dedica Isidro.
1: No, pues ponle la de Chiquis
7: Triquis mejor para que bailen rico.
3: Ese ya me lo puso.
7: Que te acuerdes.
1: Ajá.
4: Con eso lo despertó.
1: Creo que en el Daled está como el Prestas. Ahí está.
7: Esta es la banda Cruz Bendita.
2: Porque una es la que piden y esta es la que te queda.
1: Esta la cantan ellos, Padilla.
2: Sí, vamos a escuchar. Es suya. Y la última pregunta.
7: Ustedes
1: y nosotros vamos.
7: Ah, viejo baboso, no sabe.
1: ¿Qué tiene que ver Padilla en esto?
7: Las dos cosas.
1: Ah, ok.
4: ¡Arriba, perra!
1: 7:51 ya.
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0: hacer una pausa, señoras y señores. Ya regresamos, así que no se despeguen. Beli, ¿cómo te encontramos en tus redes sociales?
1: En @BelindaUf me pueden encontrar y también en el 8.3 de Televisión Abierta con Famosos Sin Censura y en Más Grupero.
0: Cámara, para que le caigan entonces. Vamos a la pausa y volvemos.
2: Esto es para arriba. Regresamos, tardamos nada. Es un corte comercial maravilloso. ¿Quieres sentir el placer? Quédate con nosotros.
1: Todo lo quiero sentir.
2: Quédate aquí con nosotros. Ay,
1: aquí me quedo.
3: Solamente 5 minutos para que sean las 8 de la mañana. 5 y las 8.
1: ¡Qué rápido!
4: La temperatura
1: 15 grados, vamos mejorando.
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0: ¡Qué buena! ¡Buenos días!
1: Hola, hola,
0: ¡buenas, buenas!
1: La mañana la rola que me da para arriba es la de Secreto de Memoria de la Red Urbana de Limón, en especial para Maricruz Alonso, que lo escuchan hasta Chimalhuacán de parte de Damián, ya que son la que buena 2.9.
0: ¡Órale!
2: Ahí la tiene.
0: Aquí te la dejamos. ¿Qué horas son, mi Beli?
2: Son las 8:03.
3: 8:03.
0: ¡Arriba!

0: Oigan, señoras y señores, este billete lo regala Jaguarú. ¡Upa! ¡Jaguarú! Vámonos tendidos a la llamada telefónica 5551-668-929. La que buena. Buenos días, ¿quién habla? Hola, hola.
1: Hola.
0: ¿Quién habla?
1: Alexis.
0: Alexis, bienvenido a La Qué Buena, mi rey, por tus primeros 100 pesos. Belinda Urías, adelante.
2: Oye, ¿cómo estás?
1: Bien, bien.
2: Te voy a hacer una pregunta bien sencilla.
0: Pero
2: que
0: fácil.
2: Para que te lleves tus primeros 100 varos.
0: 100 pesos.
2: ¿Te late?
1: Sí, sí.
2: ¿Cuánto es 5 por 5?
1: ¿Cuándo?
2: ¿Cuánto es 5 por 5?
3: 4.
1: 20.
3: 3.
2: ¿Eh?
3: 2.
4: Ya perdiste el comodín, gordo. ¿Quieres más tiempo o que te cambie la pregunta a la vez?
1: Más tiempo, más tiempo.
4: Ok.
3: 5. 4.
2: ¿Cuánto?
4: ¿Cuánto?
1: 25.
4: ¡Ese! ¡100 pesitos!
0: Ok.
2: Estaba bien fácil, vato.
4: ¿O ahí te queda el vato?
1: Con la que sigue, con la que sigue.
4: Órale, pregunta de cultura general del Mamucho Padilla. ¿Estás listo?
1: Sí.
4: Dime qué personaje de la historia de México.
5: Ya vamos a empezar.
4: Es conocido como el Benemérito de las Américas.
5: Ah, yo sé.
3: 5. 4. 3.
1: Miguelito.
3: 2.
4: No, Miguel Hidalgo no lo es.
2: Me entendí, Miguelito.
5: El Benemérito, ya perdiste como 10, hijo.
4: No, ya perdió todo.
5: Ah, sí, es cierto, ya perdiste completo.
2: Sí, todo.
5: Uy, flaco.
4: Suerte.
5: Bueno, pero no te preocupes, puedes participar todas las veces que tú quieras. Oye, ¿al Yaguarú le está rindiendo el billete?
0: Sí. Pero por mientras, a mi compadre ya lo perdió.
5: Bueno, bye, muñeco.
6: Mucho cariño.
0: Son las 8:12.
4: Las 8:12, Beli.
2: 8:12.

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1: Son las 8:16.
2: 44 minutos para que sean las 9 de la mañana.
3: 8:16.
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1: Si ves que tu gata se te duerme todo el día, es porque en la noche seguro anda de cacería. Te la repito para que te quede bien clarito. Si ves que tu gata se duerme todo el día, es porque en la noche anduvo de cacería.
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2: Son las 8:19.
1: 8:19.
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0: regresamos. Viene más del Ganalana. Volvemos.
1: Esto es para arriba. Son las 8:23.
2: Regresamos rapidísimo. Hay mucho más aquí en La Que Buena. 5551-668-929. ¿Qué rola te da para arriba? Qué
3: buena. Son las 8:22.
1: La temperatura
0: en México,
2: hay 16 grados.
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0: ánimo, viejo, con la demanda andamos al tiro, oiga.
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1: ¿Qué hora son, Beli?
2: Las 8:35.
3: 45 minutos y serán las 10.
1: ¿Ya? No, 25 para que sean las 9.
3: Yo soy de rapidez, no de exactitud.
2: Él se va a lo largo, a lo lejos.

0: nena, ¿cómo andas? Buenos días.
1: Ay, pues mira, ando caminando, no me lo vas a creer.
0: Ay, caminando, ya, no sabes cómo me chocan las viejas presumidas.
1: De Múnich, München, Múnich. Sí, fíjate.
0: Ay, mi amor, aprende a hablar, se dice Michoacán.
1: Ay, no, eso está en México. Estoy en Alemania, discúlpame.
0: Ay, no puede ser, de alemana.
1: Sigo con la gira de banda El Recodo, que mañana van a tocar aquí en Múnich. Y bueno, pues aquí estamos acompañándolos y feliz de la vida. Oye, feliz de la vida de ver cosas del regional mexicano. Ahorita que estaba escuchando a Grupo Duelo, resulta que en la Semana de la Música Latina allá en Miami, que ya viene del 19 al 22 de octubre,
0: sí,
1: pues les van a entregar un premio especial.
0: No.
1: Porque, sí, claro, claro, bien merecido para Oscar Iván Treviño por esa carrera tan exitosa. Se lo merece, la verdad se lo merece. Entonces, ahorita que escuché, dije, ay, me acordé. Y bueno, pasando a otras cosas, y de lo que te quería platicar es...
0: Sí, nena.
1: Esta noticia.
0: ¿Qué, nena?
1: Esta noticia de la colaboración de Grupo Firme con Arjona.
0: Ay, sí, ¿o no? Ya me contaron. Y que también Jared Edwin dijo, ay, es que yo admiro tanto a Arjona.
1: No, dijo, lo admiro tanto que mis tres hijos fueron hechos con música de Arjona, así lo dijo.
0: Hazme Mira, favor, lo que pasó, no, yo no podría tener hijos con la música de Arjona.
1: El problema no es tenerte, ¿no? Imagínate. Bueno, ahí te va. Que Edwin subió una versión, bueno, su versión a un tema que se llama Hongo de Arjona.
0: Uh-huh.
1: La verdad yo ni lo conocí ese de Hongo, pero bueno. La cuestión es que la subió a redes, la vio Arjona y Arjona le escribió, ¿eh? Le escribió.
0: Nada tonto, princesa.
1: Sí. Entonces ya lo escuchó, le escribió y le dijo, oye, pues yo quiero hacer una canción y quiero que pues ustedes estén ahí. No, si Arjona también está al tiro, ¿eh?
0: Nada
1: está
0: tonto, tiro, mi reina.
1: Claro, está viendo lo que está pasando con Grupo Firme.
0: Pues claro.
1: Es como cuando los artistas se enrachan, ahí es, de ahí son, ¿no?
0: Mira,
1: la verdad.
0: Hay un dicho. Entonces, y dice bien, dice, dinero llama dinero. Y es cierto, cuando estás próspero, la prosperidad te sigue persiguiendo siempre, siempre.
1: Totalmente, ¿eh?
0: ¿Sí
1: me
0: o
1: queda,
0: no?
1: Me queda clarísimo porque dices, no manches, o sea, viene.
0: Es como,
1: de,
0: por ejemplo, yo conozco una vieja que no salía ni de su pueblo y ahora ya la traen que por Europa y que por Dinamarca.
1: Y la por Europa.
0: Y que por no sé dónde.
1: Ay, sí.
0: Y que la iban a llevar a Alemania y no sé qué. Y que cena con
1: pues
0: quién sabe qué.
1: Mírala.
0: Changos en donde no sé dónde. Ay, y habías de ver. Yo te contaré,
1: pues,
0: yo porque de ahí de Arandas, Puebla, no salía, mija. Ay, no, tan triste.
1: Ajá. Pero qué tal ahora, nadie la detiene.
0: Ay, ya sé. Insoportable.
1: Grupo Firme, creo que esto le va a caer muy bien a Grupo Firme a nivel Latinoamérica.
0: Y Arjona a nivel México, que tenía muy abandonado el mercado.
1: Muy abandonado. Pero te voy a decir, este resulta que son 30 canciones, mi diva, 30.
0: Uh-huh.
1: Y esta fue la última que grabó. Y este es el primer sencillo, mi diva.
0: Así pasa, más, ¿no? Curiosamente. Ya te perdí,
1: mi reina. Ahí se me ocurrió meterla de última hora y pues ahí está. Primer sencillo se llama Amor Fuck.
0: ¿Amor Fuck? Ay, eso no te lo refiero en inglés. A mí no me digan que no. Ya se me murió. Bueno.
1: Ya te perdí.
0: Ahí te tengo.
1: Aquí estoy.
0: Ya te encontré. Adelante.
1: Ahí estoy. Exactamente. Bueno, entonces sale primero de octubre. Ya estará esta canción, no, esta colaboración de Arjona con nada más y nada más que Grupo Firme. Ahora, por ejemplo, a mí también me gusta mucho la de Eden Muñoz con Alejandro Sanz. ¿A ti qué te parece?
0: A mí Eden Muñoz y Alejandro Sanz similar. Me parece que son una combinación perfecta. Yo siento que alguna manera son inspiraciones muy afines. Eden me encanta.
1: Claro.
0: Alejandro me encanta y juntos me fascina.
2: Si se cumple.
1: Entonces vamos a ver qué sucede ahora con esta canción, que lo poquito que hemos podido escuchar, que ya nos dejaron escuchar Arjona y Firme, la verdad es que suena bastante bien. Es una canción nueva también. Entonces creo que va a ser bastante interesante.
0: Y nena, sobre todo no bromeo, las voces son muy lindas juntas. Se oyen muy bien.
1: Muy padre, ¿eh?
0: Como que no tuvieron que pelearse padre, ninguno con el tono, ¿no? Como que los dos el mismo tono les cayó perfecto.
1: No, y además, bueno, imagínate, era un sueño para no nada más para Edwin Cass, para todo el grupo, ¿no? Era un sueño hecho realidad, se la pasaron muy bien. Creo que todo fluyó, porque Arjona no es una perita en dulce.
0: Ah, no, el señor tiene sus complicaciones y su hija está muy guapa.
1: Exacto. Ay, sí, pues a mí no se me hace tanto, pero digo, fea no es. Pero bueno.
0: Pues mira con quién anda,
1: creo que
0: nena.
1: ¿Se junten? Ay, sí, pues sí, está bien que
0: agarró.
1: Está bien. Vamos a ver qué tal le va firme con esto, que también te voy a decir, bueno, más adelante te voy a contar qué va a pasar en España con Grupo Firme para el próximo año. Estupendo. Y no nada más para Grupo Firme, Pero bueno, en el siguiente enlace desde Múnich, Alemania, en donde estamos acompañando a Banda, El Recodo, de Don Cruz, Lizárraga y U. ¿Ok?
0: Nena, ya tienes mi encargo del recodo que te pedí que me trajeras.
1: Sí, unos pines. Tengo como 10, ¿está bien?
0: Va, estupendo. Quiero uno.
1: Ok. Bueno, Tere Aguilera Oficial en Facebook, Tere Aguilera en Instagram, en TikTok, en YouTube y en las redes de Arrobando Grupe.
0: Adiós, princesa. ¿Okay? Te veo al rato. Bye.
1: Adiós.
0: Chao.
1: Bye.
0: Ellas fueron las divas. ¿Qué horas son, perdida?
1: En Múnich, Alemania, son las 4:47 de la tarde.
0: La vagabunda dijo eso. 8:47 de la mañana. Ajá.
1: Adiós.
0: Adiós, bye.
1: Bye. Bye.

0: Gracias a la gran cadena que aquí se desconecta, se van a quedar con su contenido local. Nosotros nos vamos con las maduritas. Hoy no hay cortes comerciales, una hora sin interrupciones.
1: Esto es para arriba.
2: Y si quieres una madura, se graba un WhatsApp pidiéndola. ¿Qué número, Beli?
3: Al 55-51-668-929.
4: Ya son las 8:51.
5: La temperatura
0: en México, 17 grados. 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
10: Son las 9:07.

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6: Son las 9:30.
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15: Son las 9:37.
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11: Son las 9:56.
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3: Son las 10:04.

Cuelgan de las paredes como tú los colocaste. Tus sandalias están en su lugar y hasta tu bata de baño está donde la pusiste tú. Lo único que ha cambiado es el espejo. Ahora, cada vez que lo veo, me refleja una figura con unas sombras profundas bajo mis ojos y unas arrugas que empiezan a amenazar mi rostro.

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2: Son las 10:32.
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5: Son las 10 con 47 minutos.

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1: Los platos rotos. Junto a Ricardo López Juárez, soy otro Santiago. Ya está listo para que todo comience en un clima pasado por agua, Ricardo.
2: Así es, ligera lluvia en Filadelfia. Harrison Ellis prepara la pierna derecha. Los Rams tratando por fin de quitarse la bota del cuello contra el equipo volátil de los Eagles.
1: En los últimos

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2: 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Es un placer

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1: Son las 2 con 4 minutos.
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8: Son las 2 con 12 minutos.
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5: Son las 2:24.

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7: Son las 2:34.
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9: Son las 2:48.
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2: Son las 2:53.
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1: Esta canción va con mucho cariño y con mucho respeto hasta el cielo para nuestro aventurero, Jason Jiménez.

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amor. 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Al contrario, te deseo lo mejor.

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